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1: Y ahora hacemos una breve pausa en la radio. En un ratito ya volvemos con más noticias. En un ratito ya retornamos con más ida y vuelta.

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2: Hay una curiosidad que es casi de museo. México se convierte en el primer país en albergar 3 Copas del Mundo. Ya fue sede en 1970 y 1986, y ahora vuelve a abrir la puerta en 2026. O sea, si el Mundial tuviera álbum de figuritas, México ya tiene página propia. Y cuando México es Mundial, pasan cosas. En el 70 apareció el Brasil de Pelé, que muchos señalan como el mejor de la historia. En el 86, Maradona armó una película completa en México, con la mano de Dios y el gol imposible a Inglaterra. Ahora, en 2026, el país vuelve a ser escenario, y cualquiera que conozca esa energía sabe que la tribuna mexicana no participa, empuja. Además, México suma ese condimento de tradición futbolera mezclada con fiesta popular. El Mundial ahí no se vive en silencio, se vive con calle, con música, con color y con un clima de evento grande desde el primer día. Así que atención, cuando México entra en modo Mundial, el torneo no solo se juega, se siente. Y eso contagia a todos, estén o no jugando.
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9: Y así recorremos esta jornada, ya la última parte de este Ida y Vuelta en esta parte del programa. Así recorremos y transitamos el día jueves. Bueno, se viene el fin de semana y tenemos que hablar sobre los partidos del Mundial. Claro que vamos a hablar sobre esta agenda deportiva que ya está marcando. Ya esta noche, en un ratito nada más, todavía tenemos que repasar lo que va a ser el cierre de la jornada. Primero Túnez, Holanda a la hora 20, Japón, Suecia, cierra en grupo a la hora 20. Y a la hora 23, Turquía, Estados Unidos, que viene jugando muy bien, y Paraguay, que se juega la ficha para la clasificación ante Australia. Mañana viernes arrancan los partidos. Esto tiene que ver con lo que se va a disputar a la hora 16, Senegal-Irak y Noruega-Francia, partidazo. De todas maneras, ya lo dijo Haaland, dijo, lo más probable es que nos ganen y que puedan llegar a campeonar, pero vamos a ir adelante. Vamos Noruega, Francia, que no tiene su entrenador de Jam, que ha tenido que viajar a Francia por la muerte de su madre. Este partido será a la hora 16. Luego, a la hora 21, jugará Cabo Verde, Arabia Saudita, y Uruguay-España, partidazo para el viernes a la hora 21, partidazo para lo que va a ser el viernes mañana por la noche. Y el sábado, agarrate, imperdible. Bueno, a la medianoche del día sábado, para algunos dice viernes a la noche, bueno, ya es sábado, Nueva Zelanda-Bélgica, Egipto-Irán. Luego jugarán a la hora 18, Croacia-Ghana, Panamá-Inglaterra. A la hora 20:30 jugará Congo, Uzbekistán, Colombia, Portugal. Partidazos realmente, Y a la hora 23, Argelia, Austria, Argentina, Jordania cierran justamente esta serie. Es el último partido, nada más y nada menos, que la de la selección argentina ante Jordania y Argelia y ante Austria. El tercer partido para que terminen las series y ya empiece los 16avos de final de esta Copa del Mundo apasionante que se vive verdaderamente en la que es la ya la edición más grande que viene, ¿no? Porque es la de más cantidad de equipos, por eso empiezan ahora en 16avos de final, integrante allí entre Estados Unidos, Canadá y México, con los clasificados, con la mirada puesta en lo que va a ser, sin lugar a dudas, la posibilidad de tener ya las llaves. Y en estas llaves que ya van coronando, en función a lo propio, con los clasificados, Argentina va por el lado de Suiza, de México, de Brasil. Por el otro lado, por la otra llave, va Alemania, Sudáfrica, Bélgica, Marruecos, está Estados Unidos. La única forma de cruzarse todos esos es en la final. Obviamente que los que van por un lado y van por el otro se pueden cruzar en 16avos, cuartos, en semifinal, y en la final sería los cruces. Señoras, señores, así repasamos esta jornada y así transitamos esta edición, así recorremos cosas del Mundial. Cuando digo cosas del Mundial, porque no vamos a hablar acerca de los resultados, los partidos, sino el llamativo outfit de Pochettino, ¿no? El Mundial, que es furor y ya provocó comentarios, por ejemplo, de Rooney. Dijo que quiere saber dónde compra su ropa. La mirada puesta en Mauricio Pochettino, el entrenador de la selección de Estados Unidos, que viene siendo sensación, se ha convertido en uno de los temas más concentrados durante la Copa del Mundo. Según informó The Athletic, el técnico argentino eligió repetir el mismo conjunto en los dos primeros partidos del torneo, una decisión que no pasó desapercibida entre los aficionados y especialistas. Una camisa azul marino sobre una remera blanca y pantalones a tono y zapatilla deportiva blanca. Este es el outfit, conformado el uniforme que llamó la atención de hinchas, especialmente tras la victoria de Estados Unidos sobre Australia por 2-0. Durante la transmisión de justamente la BBC, el exfutbolista inglés Wayne Rooney expresó en directo: si alguien tiene el número de Po, por favor, que me lo envíe. Necesito saber dónde saca su ropa. En esa misma línea, Rooney agregó: me encanta su estilo, me encanta su ropa. Es una pena que no pueda tener un pelo como el suyo, dijo. Pero quizás pueda encontrar ropa parecida en algún sitio. Si alguien tiene el número de Pochettino, por favor, que me lo pase, porque necesito saber dónde compra su ropa. Bueno, son esas perlitas que se ven en el Mundial, son esas perlitas, por supuesto, que suman en función a lo que es nada más y nada menos que esta Copa del Mundo. Bueno, y mañana viernes empiezan las pruebas libres, las pruebas en el Gran Premio de Austria. La mirada puesta en lo que es la Fórmula 1 para mañana día viernes. Se viene esta prueba, no es clasificación ni nada, va a ser el sábado. La primera prueba libre en Austria va a ser a las 8:30 de la mañana, hora de la República Argentina. Y la segunda prueba libre llegará a la hora 12 también en la jornada del día de mañana viernes. El sábado será el día de la última prueba libre y luego la clasificación. 7:30 de la mañana se hace el sábado en Austria la prueba libre. A las 11 de la mañana, hora de Argentina, el día sábado es la clasificación. La carrera será el próximo domingo. El Gran Premio de Austria se corre a las 10 de la mañana y estamos atentos, por supuesto, a lo que pasa con los autos de la Fórmula 1, principalmente y puntualmente con el de el argentino, con el de Franco Colapinto. Materia deportiva que repasamos en esta jornada, materia deportiva que repasamos y nos acompañamos en esta edición de Ida y Vuelta. Ya casi la parte final, ya parte casi terminando el programa y cerrando esta edición. Ya hay cálculos, ¿no? En función de lo que puedan llegar a ser los primeros que vayan a alcanzar la Copa del Mundo y aquellos que sueñan con repetir como la República Argentina. Ahora, algunas de las particularidades, por ejemplo, de Cristiano Ronaldo y su ritual en plena cancha, la forma de sentirse o sentir a sus hijos cerca, el partido en marcha, hay un detalle que fueron apareciendo. Neymar confesó que lloró solo en el vestuario y lanzó un contundente elogio a Lionel Messi. Bueno, muchas declaraciones. Lo que también es Ochoa, el eterno arquero mexicano, ayer con un triunfo 3-0 anoche, ¿no? A última hora de la República Argentina. Señoras, señores, información que tiene que ver con el Mundial. Mario Kempes habló. Dijo, si Argentina vuelve a ser campeona del mundo, será la mejor selección de todos los tiempos.
10: Con el mundo, sí, adulto, de esos niños y niñas. Y ahí, bueno, lo que emergió un

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0: Repasamos esta jornada del día, repasamos el día viernes, el 26 de junio, en esta mañana. Bueno, hay una trama detrás de la detención de la pareja de Claudio Barrelier en el femicidio de Agustina Vega. Lo cierto es que Marianela Palmero pasó de testigo a imputada por encubrimiento grabado. Hay algunas pruebas que llevó adelante la fiscalía de Raúl Garzón para ordenar así su arresto. La investigación por el femicidio de Agustina Vega sumó en el día de ayer una cuarta detenida. Se trata de Marianela Palmero, pareja de Claudio Barrelier, principal acusado del crimen del adolescente de 14 años, al igual que Osvaldo Faceta y Soledad Andreani. La mujer quedó imputada por encubrimiento agravado, según dispuso el fiscal Raúl Garzón a cargo de la causa. Semanas atrás, Palmero había declarado como testigo y dio su testimonio de lo que sucedió la noche del 23 de mayo en la casa de Juan del Campillo 878 en el barrio Cófico de Córdoba. Dijo que Claudio Barrelier había cenado empanadas antes de encerrarse a jugar con la consola. Un mes después, la justicia ordenó su detención. ¿Qué cambió? Bueno, la respuesta no está en una única prueba, sino en una reconstrucción que la fiscalía fue armando pieza por pieza durante las últimas semanas. Peritajes acústicos, mensajes de WhatsApp, contradicciones en sus declaraciones y nuevas evidencias incorporadas al expediente terminaron por convencer a los investigadores de que Palmero sabía mucho más de lo que dijo. Uno de los elementos que más pesa en la causa es un mensaje que le envió a Barrelier durante la noche del crimen. ¿Qué fue ese grito?, decía. Para los investigadores, esa pregunta resulta incompatible con la versión que sostuvo luego ante la fiscalía, donde menciona que habría escuchado ningún ruido extraño dentro de la vivienda. A esa evidencia se suman los resultados de la pericia acústica realizada en la casa. Los estudios permitieron concluir que desde distintos sectores de la vivienda era posible escuchar lo que ocurría en el dormitorio, donde, de acuerdo con la acusación Agustina, fue asesinada. La querella que representa al padre del adolescente venía reclamando desde hace semanas la detención de Palmero. La abogada Fernanda Lanís aseguró que detectó inconsistencia en sus declaraciones y sostuvo que la mujer omitió información que había escuchado gritos. Además, afirmó que Barrelier, le pidió borrar mensajes intercambiados durante aquellas horas y sospecha que la mujer colaboró en la tarea de limpieza posterior al crimen. Esto último todavía es materia investigativa. La casa donde ocurrió el femicidio tampoco es un dato menor. Pertenecía originalmente a una tía de Palmero y allí convivía el matrimonio, la hija de ambos, Osvaldo Faceta, y el matrimonio integrado por Eugenia Ludmila Ascarruz y Matías Córdoba. De acuerdo con la reconstrucción de la fiscalía, al momento del crimen había al menos 6 personas en la vivienda, ya que además se encontraba uno de los hermanos de Matías Córdoba. Nos vamos a Santa Fe. Insólito intento de robo. Una mujer se abalanzó sobre la caja registradora de un local y quedó semidesnuda. Este video se viralizó. Una mujer que ingresó a un comercio de la ciudad de San Justo, en la provincia de Santa Fe, intentó robar dinero de la caja registradora, pero protagonizó un forcejeo con la propietaria y terminó semidesnuda. Horas después regresó al local para exigir que se eliminaran las imágenes de las cámaras de seguridad. Generó un nuevo incidente y fue retenida por vecinos hasta la llegada de la policía. El episodio ocurrió alrededor de la hora 7:47 del día del miércoles. Según las imágenes de la cámara de seguridad y el relato de la dueña del local, la mujer aprovechó un momento en que la propietaria no estaba en el salón principal, se dirigió directamente a la caja registradora, la abrió y comenzó a sacar billetes. Al regresar, la sorprendió y se abalanzó sobre ella para impedir el robo. Durante el forcejeo, la dueña sujetó a la otra mujer por la capucha del buzo que llevaba puesto. Los esfuerzos de la mujer por zafarse provocaron que su torso quedara expuesto hasta que terminó en paños menores. La propietaria le soltó a grito diciéndole delincuente, desagradecida, mientras la mujer huía entonces del local. Esto es lo que sucedió allí en la provincia de Santa Fe, en San Justo. Llegamos a Mendoza, se prepara para un frío polar. Extremas temperaturas se van a ir en Mendoza. Máxima tensión en toda la provincia porque Mendoza se prepara para enfrentar un fenómeno meteorológico severo. El Servicio Meteorológico Nacional anticipa el ingreso de un frente frío polar extremo a partir del próximo miércoles 1 de julio, con temperaturas críticas que podrían quebrar la barrera de los 5 grados bajo cero en Gran Mendoza. Se prevén ventiscas de hielo y nevadas en el llano hacia el jueves 2 y viernes 3 de julio. Bueno, este panorama de frío extremo y nieve se instalará junto en los últimos días del ciclo lectivo previo al receso. Según el calendario oficial de la Dirección General de Escuelas, las clases de este primer semestre terminarán el viernes 3 de julio. Sin embargo, ante el riesgo que representa este temporal para los chicos, los docentes, las autoridades y el personal no docente evalúan si es necesario adelantar las vacaciones de invierno para resguardar la salud de la comunidad educativa, que en definitiva para eso está el receso. El papá de Tiago exige justicia por homicidio de su hijo de 2 años en Salta. Lo cierto es que Hugo Altamirano, padre de Tiago, este niño de 2 años asesinado, expresó su profundo dolor tras la detención de los imputados por el homicidio. Su mamá y la pareja de ella, ¿no? Este dolor lo voy a llevar toda la vida. Lo voy a extrañar mucho y quiero que las personas que hicieron esto paguen por todo lo que han hecho. El padre del pequeño afirmó que los responsables del crimen deben enfrentar la justicia, que caiga todo el peso de la ley sobre ellos dos. Ellos dos son los responsables de esto, añadió con evidente angustia. Altamirano también hizo referencia a su posición como secretario de la niñez y la infancia, mencionando las dificultades que enfrentó en el pasado. Tengo cantidad de denuncias hechas a Milagro. Cuando ella me hacía denuncias falsas a mí, ellos me dejaron de lado. La comunidad se une al clamor por la justicia mientras el caso del homicidio de Tiago conmueve a toda la localidad de Salta. También, por supuesto, a gran parte del país. Bueno, volvemos a Córdoba porque encontraron un bloque con material radiactivo, en una planta de reciclaje y varios empleados tuvieron que ser aislados. Un bloque de uranio fue encontrado por trabajadores de una planta de reciclaje en Río Cuarto. El hallazgo derivó en un fuerte operativo preventivo del que participó la policía de la provincia de Córdoba y la policía federal, entre otros organismos. El hecho pasó en la planta Circularity, en proximidades de la zona de Villa Dálcar. 8 empleados que manipularon el elemento fueron aislados y sometidos a pruebas ya que estuvieron expuestos a la radiación. De acuerdo con la información publicada por el portal cordobés El 12, el bloque llegó a la planta de un camión que transportaba productos para reciclar. Los trabajadores estaban descargando justamente el material cuando detectaron el extraño ladrillo. Inmediatamente dieron aviso a bomberos voluntarios, quienes se trasladaron rápidamente al lugar. Cuando llegaron advirtieron la peligrosidad y se comunicaron con personal especializado vinculado con la actividad nuclear, acordando, así de esta forma, que se quedaran allí todos los que habían participado de esta extracción y activaron este protocolo preventivo. La zona fue resguardada en un perímetro de 50 metros a la redonda, según informó el subcomisario Mauro Delfino. A su vez, la fiscalía que intervino en el caso ordenó evacuar a vecinos del sector y aislar a los empleados que habían tenido contacto con el elemento en cuestión en la jornada de ayer. Repasamos estas noticias y por supuesto nos acompañamos durante este día. Este es el viernes, este es el 26 de junio en esta ida y vuelta.
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0: Momento ahora de hacer una pausa en las noticias, momento de música.

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1: Señoras, señores, pausa, solo pausa. Ya volvemos con más noticias.
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1: Repasamos la edición de Ida y Vuelta, repasamos esta jornada y nos acompañamos, por supuesto, en el viernes. Señoras, señores, otro planazo para disfrutar fútbol en la jornada del día de hoy. Otro planazo, ¿no? Se vienen los partidos que son correspondientes al cierre de cada una de los grupos, de la fase de grupo que tiene la Copa del Mundo, que tiene esta jornada y que va a terminar mañana el último partido de la selección argentina de fútbol. No solamente el de Argentina, porque recordemos que es en simultáneo, también jugará Argelia y Austria. Pero los partidos para la jornada en el día de hoy comienzan a las 4 de la tarde con Senegal-Irak. Como para arrancar tranquilo, mire, a esa hora, a las 4 de la tarde, juega Noruega-Francia. Tremendo partido. A la hora 21, Cabo Verde-Arabia Saudita. Es muy importante este horario porque de aquí saldrá el rival de la República Argentina para los 16avos de final. A la hora 21, Cabo Verde-Arabia Saudita. Y además juega Uruguay-España mañana a la noche. Partidazo, ¿eh? De aquí podría salir el rival de la selección argentina para lo que va a ser nada más y nada menos los 16avos de final. Esto tiene que ver con lo que va a ser el día viernes. ¿Nos adelantamos? ¿Nos vamos al sábado? A la medianoche juega Nueva Zelanda con Bélgica y Egipto-Irán. Esto va a ser el sábado a la medianoche. A la hora 18 jugará Croacia ante Ghana. Y Panamá-Inglaterra. Panamá ya está eliminado de la Copa del Mundo, ¿no? Ya es uno de los países que ha perdido todos los partidos. Los dos que le ha tocado jugar está eliminado, le toca contra Inglaterra. Luego jugará República Democrática del Congo contra Uzbekistán a la hora 20:30. Y también, miren qué lindo partido este, ¿eh? Colombia-Portugal, 20:30. El bicho, Portugal, que quiere clasificar primero en el grupo. Colombia, que quiere asegurar también su clasificación. Lindo partido para la hora 20:30, como una antesala de lo que será el plato más fuerte que tiene el Mundial, diríamos, ¿no? Juega Argelia contra Austria, va a ser el partido a la hora 23, y a la misma hora Jordania ante Argentina. Es el último partido de las zonas, justamente, que tiene nada más y nada menos que esta Copa del Mundo, para ya arrancar y empezar a vivir lo que serán los próximos encuentros, encuentros, teniendo en cuenta los resultados, nada más y nada menos que de esta zona de grupos, ¿no? Recordemos que se van conociendo los cruces, se van conociendo, por supuesto, ya cuáles serán los partidos. El sábado Argentina juega a la hora 23. Y ya comienzan los 16avos de final. Va a dejar a los 16 mejores equipos. El domingo a la hora 16 juega Sudáfrica-Canadá. Para ir largando, ¿no? A la hora 14, esto es el domingo. Ya después Brasil-Japón para el lunes. Pero no nos adelantemos, no nos adelantemos. Todavía falta pasar el viernes, el sábado, el domingo. Tenemos un fin de semana con mucho fútbol. Y hablando de fútbol y hablando de la selección argentina de fútbol, tenemos que ver cómo sería la posible formación que Lionel Scaloni podría poner en cancha para jugar ante Jordania el próximo encuentro. ¿Serán los cambios de ensayo de Lionel Scaloni? ¿Cuál es el equipo posible para que forme el propio entrenador de la selección argentina? Bueno, en realidad el entrenador evalúa darle descanso a la mayoría de los titulares para afrontar el último partido del grupo del próximo sábado allí en Dallas. El seleccionado argentino volvió a entrenarse en Kansas City en la jornada del día de ayer. Hoy ya están justamente en Dallas. El principal foco está puesto en darle descanso a los titulares, ¿eh? Pensando, por ejemplo, en Lionel Messi, máximo goleador del equipo y de la historia de los mundiales, por algunos minutos, pero no sería de la partida. En su lugar podría debutar Nico Paz. Lindo para verlo, Nico Paz, ¿no? El talentoso jugador de 21 años, nacido en España, que le dejó jugar para Argentina. De acuerdo a lo que ensayó el técnico argentino, los arqueros que participarán de los trabajos del equipo fueron Juan Musso, Jerónimo Rulli, pero quien atajará ante Jordania será el Diego Martínez, que tiene que tener la continuidad, ¿no? En defensa se abrirá la mayor cantidad de cambios, ya que Cristian Cuti Romero terminó con molestias físicas en su rodilla derecha a los 55 minutos del partido contra Austria. La tranquilidad es que el defensor del Tottenham no tiene ninguna lesión. Es el ligamento colateral medio que le molesta bastante, pero dijo que va a jugar y que está en condiciones. En su lugar reaparecería Nicolás Otamendi y Lisandro Martínez. Lindo, ¿eh? Buen equipo para defensa. Le dejaría lugar a Marco Senesi, podría estar también, quien fue convocado a último momento por la baja de Leonardo Valerdi. Pero de acuerdo con las prácticas de la jornada del día de ayer, en la mitad de la cancha se espera más variante, con las salidas de Enzo Fernández, Alexis McAllister y Rodrigo De Paul, mientras que en la delantera, además de Messi, podría jugar en su lugar Thiago Almada y Lautaro Martínez. En cuanto a la probable alineación inicial para enfrentar al elenco jordano, Scaloni piensa en Diego Martínez en el arco. Vaya anotando, Diego Martínez en el arco. En la defensa, Gonzalo Montiel ocuparía el lateral derecho. Nahuel Molina sería preservado para el partido de los 16avos de final. Con marcadores centrales estarían Otamendi junto a Senesi, y por la izquierda volvería el once inicial Nicolás Tagliafico para tomar ritmo de juego en reemplazo de Facundo Medina. La rotación seguirá en la mitad de cancha con el ingreso titular de Leandro Paredes, quien había jugado sus primeros minutos en el segundo tiempo ante Austria y le dio su pase a Messi para el tanto decisivo. Al lado del jugador de Boca estaría Giovanni Lo Celso, Valentín Barco, Ezequiel Palacios y Giuliano Simeone. En la parte ofensiva asoman como posibles ingresos Julián Álvarez, que estaría acompañado de Nico Paz o del flaco José Manuel López. Esto tiene que ver con lo que se va a jugar en la jornada del día de mañana. Mañana por la noche. Esto va a ser a la hora 23. Ya nos preparamos para lo que será el último partido de la selección argentina en el grupo J. Señoras y señores, así avanzamos en esta jornada y así transitamos en este día. Estamos casi en la parte final. Ya terminamos en un ratito, nos queda muy poquitito, pero tenemos que seguir repasando información. Podemos hablar de el impresionante equipo de Ecuador. El equipo de Becasese goleó, no sé si goleó, fue por 2-1 también, pero golpeó a Alemania, avanzó a los 16avos de final, una alegría tremenda la del equipo ecuatoriano, fue por la que no pudo ser en el partido anterior ante Curazao, que se le postergó el disfrute, las dudas aparecieron, terminó ante Alemania ganándole. No vas a hacer cosas que hoy el equipo de Haaland, Noruega, termine dándole la victoria al país ante Francia, ¿eh? No vaya a ser... Yo lo digo nomás, ¿eh? Hoy Noruega-Francia en la jornada del día de hoy. Otro partidazo, ¿no? Bueno, ¿qué más podemos hablar? Tenemos que hablar también acerca del fútbol. Pero más allá de hablar del fútbol de las selecciones, en medio del Mundial, Real Madrid activó la cláusula de recompra de Nico Paz. Claro, el merengue. Ya le anunció el movimiento al Como de Italia, que tendrá tiempo hasta el lunes para retenerlo. Si el conjunto italiano no invierte la cifra solicitada, el mediocampista saldrá al mercado. Hay varios interesados, justamente nada más y nada menos, por traerlo nuevamente al club a Nico Paz, jugadorazo. Y hablando de fútbol, tenemos que hablar del fútbol local. Sí, porque ya se conocieron, nada más y nada menos, las tres primeras fechas del fútbol argentino. Ya tenemos los enfrentamientos. La Liga Profesional publicó los días y horarios de las primeras fechas del torneo clausura a prepararse para julio, porque esto es lo que se va a vivir a partir del jueves 23 de julio. Comienza. Arranca Belgrano, el último campeón del torneo, a la hora de 19:30, enfrenta a Rosario Central. A la misma hora, Sarmiento Argentino Juniors. Y a la hora 21:45, se enfrenta a Defensa Justicia ante Aldo Civi. El viernes 24 de julio, a la hora 16:45, Gimnasia Mendoza ante Central Córdoba. A la hora 19, Racing Gimnasia. A la hora 19 también jugará Vélez Instituto. A la hora 21:15, Huracán Banfield. Y a la hora 21:15, Platense Unión. El sábado 25 de julio, Estudiantes de Río Cuarto ante Tigre. Newell's recibe a Talleres el sábado 25 de julio a la hora 17. A la hora 19:15, River Barraca Central. A la hora 21:30, Lanús San Lorenzo. El domingo termina la primera fecha, ¿eh? A la hora 15, Atlético Tucumán Independiente Rivadavia de Mendoza. 17:15, Estudiantes Independiente. Y a la hora 19:30, Deportivo Riestra ante Boca Junior. Esto tiene que ver con la primera fecha. Se va a jugar entonces hasta el domingo 26 de junio. Y ahí nomás, el martes 28 de julio comienza la segunda fecha. No vamos a repasar los partidos. Y el miércoles 29 de julio continúa, por supuesto, así. La tercera fecha se va el sábado 1 de agosto. Son los partidos que se vienen nada más y nada menos que para esta que será la última fecha, la última parte del campeonato, no la última fecha, si recién arranca, del 2026. Llegamos al final, señoras y señores, en esta jornada. Hasta aquí repasamos y de vuelta. Los invitamos a encontrarnos a la tarde de este día viernes para reencontrarnos con más noticias. Soy Lucas Laurenti, quédense en la radio porque queda más para hoy, ¿eh? Claro que sí, volvemos a la tarde para informarnos durante 60 minutos. Chau, hasta la tarde.
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1: Tenemos que hacer una pausa ahora en las noticias. Dejamos así de lado la rutina.

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4: Son las 9:55.
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7: En un Mundial normal, el cansancio es de partido a partido. En 2026, además, va a ser de aeropuerto a aeropuerto. Porque con tres países y sedes separadas por miles de kilómetros, esto se parece más a una gira internacional que a un torneo tradicional. Y esa es la perlita. El que mejor administre el cuerpo y el tiempo puede ganar puntos sin patear al arco. Hay equipos que van a sentir que viven con la valija medio abierta. Horarios que cambian, vuelos internos, traslados largos, entrenamientos recortados. Y no es solo físico, también es mental. Dormir bien y adaptarse rápido puede ser tan importante como la pelota parada. Para el hincha, esto suma color. Caravanas, rutas llenas de camisetas, ciudades que se cruzan como si fueran capítulos del Mundial. Pero para los planteles, es un ajedrez logístico. Por eso en 2026 no alcanza con jugar bien. Hay que sobrevivir al viaje. Y ojo, porque un Mundial tan grande, a veces lo termina ganando el que menos se desordena.
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4: Son las 10 en punto.
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17: San Francisco es una de las ciudades más emblemáticas de Estados Unidos y una de las postales urbanas más reconocibles del planeta. Ubicada sobre la costa de California, su historia está profundamente marcada por la fiebre del oro de 1849, cuando miles de personas llegaron en busca de fortuna y transformaron a aquella pequeña ciudad portuaria en un centro comercial y cultural de enorme importancia. Desde entonces, San Francisco creció con una identidad propia, siempre ligada a la diversidad, a la innovación y a una mirada distinta sobre la vida urbana. La ciudad está construida sobre colinas, con calles empinadas, tranvías históricos y vistas espectaculares sobre la bahía. El famoso Golden Gate no es solamente un puente, es un símbolo mundial. Pero San Francisco es mucho más que su imagen. Fue escenario de movimientos sociales, culturales y políticos que dejaron huella desde la contracultura de los años 60 hasta las luchas por los derechos civiles y la diversidad sexual. Esa tradición progresista todavía define gran parte de su espíritu. Culturalmente, es una ciudad inquieta, con barrios muy marcados, librerías históricas, arte callejero, gastronomía diversa y una fuerte presencia asiática y latinoamericana. Además, toda la región de la bahía está asociada al desarrollo tecnológico y al Silicon Valley, uno de los polos de innovación más influyentes del mundo. En verano, el clima no responde al imaginario californiano clásico. San Francisco suele ofrecer temperaturas frescas, viento y niebla, especialmente por la mañana y al atardecer. Esa rareza climática es parte de su encanto. Como dato de color, los microclimas son tan notorios que en una misma jornada puede haber sol en un barrio, niebla cerrada en otro y viento intenso a pocas cuadras. San Francisco es una ciudad que no se parece a ninguna otra.
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0: Son las 10 con 9 minutos.
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0: Son las 10 con 13 minutos. Son las 10 con 13 minutos.
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3: 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Nueva York no necesita presentación, pero sí contexto. Es una de las grandes capitales del mundo, una ciudad que durante más de un siglo fue puerta de entrada para millones de inmigrantes que llegaron desde Europa, América Latina, Asia y África. Esa historia migratoria explica buena parte de su identidad. Nueva York no es una sola ciudad, sino muchas ciudades viviendo al mismo tiempo. Cada barrio parece contar una historia distinta. Cada comunidad conserva su lengua, su comida, su música y su manera de habitar el espacio. Ubicada en la costa este de Estados Unidos, Nueva York se consolidó como capital financiera, cultural y mediática. Wall Street, Broadway, Central Park, Times Square, los museos y los rascacielos forman parte de una geografía simbólica reconocida en todo el planeta. Pero más allá de sus íconos, lo que la vuelve especial es su energía. Todo parece moverse más rápido: la gente, el tránsito, los negocios, las noticias, los espectáculos. Culturalmente, es un universo inagotable. Hay teatro, cine, literatura, arte urbano, gastronomía de todos los continentes y una vida callejera que la convierte en escenario permanente. En clave futbolera, su gran fortaleza está en la diversidad. Pocas ciudades pueden reunir hinchas de tantas nacionalidades distintas. Cada selección encuentra aquí una comunidad propia y eso convierte al Mundial en una fiesta multicultural antes incluso del primer partido. El verano suele ser cálido y húmedo, con jornadas pesadas y tormentas ocasionales. Pero Nueva York está hecha para los grandes acontecimientos. Como dato de color, hay barrios enteros donde se puede pasar de una cultura a otra en apenas unas cuadras. En esa mezcla constante, la ciudad resume como pocas el verdadero espíritu de una Copa del Mundo. 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
7: Son las 10.

Muy buenos días a todos. Viernes 26 de junio. Y comentarles que dentro de un ratito vamos a tener la visita de los chicos de Facenda. Así que todos prendidos a la radio, que vamos a poder tener una charla muy importante y que seguramente nos sirva a todos. También informar que desde la televisora de Ballesteros Televisor a Color nos informan que ayer se realizó el sorteo que tenían en su medio. El primer lugar se lo llevó, el ganador fue Córdoba Alejandro, así que debe comunicarse con ellos en la planta para recibir su premio. ¡Felicitaciones!

0: Son las 10 y 45 minutos.
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3: 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Kylian Mbappé. Si hay un nombre que hoy suena a mundial, incluso antes de que ruede la pelota, ese es Kylian Mbappé. Francia vuelve a llegar a una Copa del Mundo con una generación potentísima, pero el centro de gravedad sigue estando en él. No solo por su velocidad brutal o por esa capacidad de resolver partidos en una corrida, sino por algo todavía más valioso. Mbappé ya aprendió a convivir con el peso de ser figura total. A los 27 años, en plena madurez competitiva, llega al 2026 como delantero del Real Madrid, con Francia ya clasificada y con la ambición declarada de meterse definitivamente entre los nombres más grandes de la historia. FIFA lo presenta directamente como una de las superestrellas del torneo y recuerda que ya fue campeón del mundo en 2018 y finalista en 2022. Ese recorrido lo pone en un lugar distinto. No es promesa, no es aparición, no es moda, es jerarquía probada en el escenario máximo. Mbappé parece jugar los mundiales con una naturalidad asombrosa, como si el ruido no le entrara. Tiene esa mezcla de estrella global y competidor feroz que convierte cualquier relato en algo grande. Francia lo necesita para volver a pelear arriba, y él necesita otro mundial enorme para empujar su propia inmortalidad futbolera. Da la sensación de que 2026 puede ser, otra vez, su territorio natural. Talento, carácter y momentos decisivos. Así se construyen las grandes historias de un mundial. Seguiremos descubriendo los protagonistas del torneo, uno por uno. Esto fue Jugadores Destacados, porque en la Copa del Mundo a veces alcanza un instante para volverse eterno.
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8: Son las 11 con un minuto.
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14: Lionel Messi. Hablar de Lionel Messi de cara al Mundial 2026 es hablar de una posibilidad histórica que todavía emociona. Argentina ya está clasificada y FIFA lo sigue presentando como el gran talismán del campeón del mundo, además de señalar que está en carrera para disputar una sexta Copa del Mundo, algo sin precedentes. A esta altura, Messi ya no necesita presentación, pero sí contexto. Llega con 38 años, jugador de Inter Miami, dueño de una obra que parece cerrada y sin embargo, todavía abierta. Ese es el detalle que vuelve fascinante cualquier micro sobre él. Porque ya ganó la copa que le faltaba, ya levantó todo, ya rompió marcas imposibles y aún así sigue apareciendo en el centro de la escena. FIFA recuerda que es el único futbolista en convertir en mundiales durante su adolescencia, sus 20 y sus 30 años. También que es el argentino con más goles mundialistas y el hombre con más partidos jugados en la historia de la Copa. Son datos de leyenda pura, pero además hay un costado emocional que funciona como un disparo directo. Messi no solo es un crack, es un símbolo narrativo de época. Rosario, Barcelona, Doha, Miami, la selección, la cinta de capitán, los títulos, la paciencia, la revancha. Todo eso viaja con él. Y si finalmente juega 2026, cada partido suyo va a sentirse como una página de colección. No hace falta exagerar nada. Basta con entender que estamos hablando de uno de los futbolistas más grandes de todos los tiempos entrando, quizás en su última función mundialista. Y esa sola idea ya tiene sonido de acontecimiento.
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0: Bueno, y ahora sí seguimos en la mañana de la radio, viernes 26, siendo las 11:06. Y vamos a seguir hablando de una realidad que, bueno, que atraviesa a muchas familias y que requiere compromiso, acompañamiento y esperanza. Como bien lo veníamos comentando, tanto ayer como días pasados, hoy tenemos la visita de integrantes de Facenda San José, una comunidad terapéutica dedicada a la recuperación y también al acompañamiento de personas con problemas de consumo. Le damos los muy buenos días a los chicos, ¿cómo están? ¿Cómo la vienen pasando? Y bueno, agradecerles también por haberse llegado hasta la radio. Muy buenos días.
1: Hola, buen día.
2: ¿Qué tal? Va? Buenos días.
3: Hola, buen día.
0: Bueno, como bien lo veníamos comentando, se llegaron. Agradecerles también por haberse llegado, por estar acá con nosotros, por compartir. Hubo un inconveniente que por ahí parecía que no íbamos a poder, pero están acá y agradecerles también por ese compromiso y esa responsabilidad también.
1: Bueno, muchas gracias también a ustedes por invitarnos. Sí, gracias a Dios pudimos llegar y bueno, estamos acá para compartir con ustedes.
0: Muchísimas gracias. Bueno, primero que nada, para empezar con esta charlita, queríamos preguntarles, para por ahí quienes no conocen la institución, ¿qué es la Facenda San José?
1: Bueno, la Facenda de la Esperanza es una obra creada por Dios principalmente, que casualmente ahora en 3 días cumple 43 años de existencia. Está desparramada por todo el mundo, tiene más de 180 facendas que están en los distintos continentes y es una obra que está formada para salvar vidas para las personas como nosotros que atravesamos por muchos momentos de oscuridad, consecuencia del consumo y que hoy trae esperanza así como a nuestra vida, a todas las vidas que están atravesando por eso mismo, ¿no? Para decirnos que sí se puede recuperar, que sí se puede salir y que se puede ser una mejor persona.
0: Perfecto, perfecto. Antes que nada, bueno, también me olvidé de consultarles sobre sus nombres, si quieren presentarse también ustedes, comentarnos un poquito de cómo llegaron. De cómo están viviendo ustedes, cómo se sienten ustedes también.
2: Bueno, ¿qué tal? Mira, mi nombre es Leandro, yo soy de Rosario, tengo 32 años. Vengo de otro proceso también. Y conocí Facenda por medio de mi hermano. Es sacerdote, está en Santa Lucía, en Corrientes. Y me mostró lo que es la obra y Puede llegar acá con ganas de salir adelante. Estaba destruido, sinceramente, internamente, mi interior yo pensé que había salido adelante y la verdad que se me venía el mundo abajo, me faltaba Dios, me faltaba fuerza interior y hoy en día, gracias a Facenda, ya estoy caminando mi séptimo mes y me siento en paz conmigo mismo, tratando de perdonarme, de perdonar a. De sacar mis dolores afuera, ¿no? Y poder batallarlos, de alguna manera enfrentarlos. Y bueno, hoy en día le agradezco a Dios por esta posibilidad, a los responsables, a cada compañero. Esto se vive mediante el amor y estoy agradecido, ¿no? Esto es día a día, es una lucha diaria.
0: Realmente, realmente, por ahí es una lucha diaria. Y también algo a valorar es por ahí el hecho de la valentía y de lo importante que es que ustedes mismos, ¿no?, hayan sido los que den el paso y por ahí vean la situación y quieran cambiarla también. Eso es muy importante y es muy, muy valorable también desde su lugar. Así que felicitarlos también por eso. Bueno, no sé si en tu caso querías comentar también.
1: Bueno, sí, mi nombre es Oscar, tengo 36 años, soy de la ciudad de San Luis. Yo antes de llegar acá venía acumulando 16 años de consumo. Y bueno, son situaciones, ¿no?, que se fueron presentando en la vida, malas decisiones. Y bueno, durante esos 16 años el consumo me llevó a hacer cosas, daño a personas que me amaban, ¿no?, que me aman. Yo casi como mis padres, mis hermanos, a estar escondido en la mentira, en el engaño. Tengo dos hijos, tienen 7 y 5 años, y no pude disfrutar plenamente de su crecimiento porque estaba con ellos, pero no estaba en realidad, porque el consumo reprime los sentimientos y me hizo perder muchos momentos hermosos junto con ellos. Y bueno, y una de las cosas que me ayudó más vale a tomar la decisión de querer cambiar de vida fue recuperar ese papá para ellos, que obviamente no tienen ninguna culpa ellos de nada y merecen un papá lúcido. Y después de muchos años de intentar o de pedir, llegó esa oportunidad de este lugar, de Facenda, que sinceramente nunca había escuchado de él. Y en mi caso, yo conocí Facenda a través de una señora de mi ciudad que había tenido a su hijo internado en la Facenda de Canteras, en Don Funes. Y bueno, ella me localizó porque yo había pedido ayuda en un grupo de un retiro espiritual que hice. Mandé un mensaje al grupo pidiendo ayuda, que no me quería morir así. Y uno de los integrantes del grupo le pasó mi número a esta señora Karina. Y ella me contactó, me buscó y me acogió y me dio una esperanza de que sí se puede, que hay una salida. Y así fue como yo llegué a este lugar. Ayer cumplí el año, terminé mi proceso y estoy completamente agradecido, primero con Dios, porque sin Él es imposible esto. Y bueno, y también me gustaría decirle a aquellos que estén escuchando, ¿no?, que por ahí están atravesando por lo mismo, de que sí se puede, de que hay que confiar, hay que pedir con el corazón, y Dios hace su parte y te ayuda a salir de esto.
4: Hola, buenos días a los chicos, buenos días Selina, buenos días a la audiencia. Hoy es un día muy especial. Estamos viviendo un día muy especial porque estos chicos nos están contando situaciones muy especiales y fundamentalmente nos están dando ideas de que se puede salir, de que se puede salir. Este es el mensaje más importante, creo yo. Y aparte de eso, yo quería remarcar, ¿no?, que Facenda trabaja con el amor, fundamentalmente, el amor a Cristo y el amor entre ellos. El amor a las personas, como dijo Jesús, ¿no? Ama a tu prójimo como a ti mismo, y entonces nos tenemos que aprender a amar nosotros primero y a conocernos y a ser capaces de tomar decisiones, como estaba diciendo recién este chico, para tener la templanza, tener la valentía y tener las ganas de acercarse para modificar y cambiar esta situación. Facenda hace un trabajo extraordinario desde ese punto de vista, basándose fundamentalmente, como decía, en el amor. Así que me parece que es un día muy especial y me parece que es una situación muy especial para la radio. Por supuesto que agradecemos profundamente que estén acá, y seguramente esto va a ser de utilidad, ¿no es cierto?, para nuestra comunidad y para todas las personas que nos estén escuchando, tanto aquellos que necesiten o que conozcan o que sepan de alguien que tenga alguna adicción y que se puede salir, que se puede modificar esta situación personal y familiar, por supuesto. Bueno, lo dejamos a Nico que continúe.
0: No, bueno, también me parece muy importante el hecho de saber pedir ayuda, ¿no? De no quedarse con eso, de no quedarse por ahí reprimido en uno, porque muchas veces pensamos de que yo cometí errores y no merezco el perdón, y sí, lo merecemos todos. Es muy importante también la capacidad que ustedes han tenido para poder decir, yo quiero cambiar, no quiero esto para mi vida, reconocerse. Y por eso ahora me gustaría un poco tocar un poquito más el tema de lo que están viviendo hoy en día, de por ahí esa nueva oportunidad o nueva realidad que están viviendo de la mano de Facenda, por ahí, cómo se sienten hoy, cómo vienen trabajando, qué actividades vienen realizando en este grupo. Por ahí hemos visto por redes sociales que hay mucha gente y hay mucha gente que los acompaña y que está. Decirles también que cuando comunicamos que iban a estar acá hoy, hay mucha gente que nos escribió, que nos felicitó, que la verdad que muchos mensajes para ustedes, y terminan siendo, decirles que son un ejemplo, no solamente para sus familias, como bien lo comentabas vos, sino para toda la comunidad que quiere salir adelante y que quiere por ahí cambiar su día a día y su realidad.
1: Bueno, gracias a Dios hoy ya puedo sentir que soy fuerte, que puedo enfrentar todas las dificultades que se presenten en el día a día. Me siento, en mi caso, preparado para ser ese papá que vienen cuando están las visitas de familia, ¿no? Vienen mis hijos a compartir conmigo y disfrutamos de un día hermoso, y bueno, este proceso me ayuda a valorar cada instante compartido con mis hijos, con mis padres, cosas que antes no las veíamos, no las valorábamos. Preferíamos escondernos en un cuarto antes de salir a disfrutar con la familia, con nuestros seres queridos. Y bueno, este lugar me devuelve eso, me devolvió esa alegría, esa satisfacción de que un segundo limpio es algo que vale mucho, es algo que nos da Dios, ¿no? Que Dios nos permite, nos abrió los ojos para entender lo que significa el amor no solo con los familiares directos, sino el amor con los hermanos de la comunidad. A practicar eso, que es la palabra de Dios, nos ayuda a sentir esa alegría que te digo, ¿no? Es algo muy fuerte y muy lindo.
0: Buenísimo, buenísimo. Y ahora, bueno, una preguntita para Celina, si me está escuchando. Por ahí, en tu caso, ¿no? ¿Qué significan para usted y su familia, ¿no? Acompañar a los chicos en este proceso de recuperación.
3: Bueno, buen día para todos, para toda la audiencia. Bueno, el poder acompañar es poder dar un poco de amor, ¿no? En esta sociedad que a veces mucha discriminación, muchas cosas feas, ¿no? Hacia los adictos, hacia las personas que están en adicciones. Entonces, creo que también tienen que tener ese voto de amor, ¿no? De que uno pueda entregar ese amor para que ellos puedan salir adelante. Sin eso, no pueden.
0: Realmente es por ahí lo importante, y también agradecerle a ustedes por todo el trabajo que vienen realizando, por darles la oportunidad a ellos que puedan encontrar un lugar, seguramente, y como lo hemos visto, ¿no? En nuestra localidad, con el trabajo que han realizado en la iglesia, de saber que tienen un montón de oportunidades para salir adelante. Seguramente se han encontrado con situaciones que lo han llevado hoy en día a poder cambiar su realidad, a cambiar su vida, a decir, yo no quiero esto para mí, quiero otra cosa, y saber que lo pueden hacer, saber también que están acompañados, creo que es lo más importante, ¿no? Y eso también es parte del trabajo que vienen realizando ustedes, y también la predisposición de los chicos, ¿no? Me imagino que no debe ser nada fácil.
3: No, para nada, ¿no? Si bien, bueno, contarte, hace una semana atrás tuvimos nuestros fundadores que vinieron de Brasil, y fue una gracia muy linda, ¿no? Una gracia para los muchachos de poder compartir con esta gente, ¿no? Que Dios es sí, ¿no? A Dios para poder ayudar a estos jóvenes, no solo en adicciones, hay muchas cosas en el mundo, ¿no? Que hace daño al ser humano. Y hoy estamos aquí, bueno, gracias a ese sí que esta gente dio, fue tan lindo haber compartido con ellos, fueron pocos días, pero llenos de amor, ¿no? Y ellos como padres nuestros enseñándonos, ¿no? porque si no hay amor, si no amamos, no hay nada. Entonces debemos de hacer eso, todos los seres humanos siempre decimos, hay que amar, sí, aunque duela, pero hay que amar.
0: Realmente, realmente, y por ahí creo que es algo que hoy en día vivimos en la monotonía del día a día, de andar todo el tiempo a full, de no sentarse a compartir algo simple con alguien que quiere. Y cuando uno lamentablemente atraviesa situaciones difíciles, como seguramente les ha tocado a ustedes, y se da cuenta que de valorar esos momentos simples, ¿no? Como lo puede ser estar con un familiar, como compartir algo simple con un hijo. Así que por eso digo que es muy valorable lo que ustedes están haciendo. Y creo que tienen todo para poder salir adelante, seguir trabajando, seguir esforzándose y siendo un ejemplo para toda la comunidad en cuanto a pedir ayuda, a saber que, a reconocerse que a lo mejor hoy no está pasando, uno no está pasando por el mejor momento, pero que puede salir adelante. Eso es muy importante. Y que hay gente también a nuestro alrededor que nos puede tender una mano y nos puede ayudar a continuar y a mejorar nuestra calidad de vida. Y ahora quería consultarles, bueno, con respecto a las actividades que realizan, ¿cómo es su día a día en Facenda? ¿Cómo es por ahí esa realidad que ustedes viven?
2: Bueno, nosotros arrancamos el día a las 7 de la mañana, de lunes a viernes, así, y rezamos el rosario por casa los lunes y los sábados. Luego pasamos a desayunar todos juntos. Nosotros nos dividimos en cuatro casas. Estamos en San Gabriel, San José, San Miguel y San Francisco. Y bueno, luego del desayuno cada uno va hacia su sector de trabajo hasta las 11:45. Luego pasamos a almorzar. Los chicos de cocina siempre, la verdad que nos esperan con rica comida y eso es algo, un fuerte de Facenda. La verdad que gracias a ellos también estamos muy bien alimentados. Luego de eso tenemos un ratito de descanso para los que quieran hacer deporte. Ahí está la cancha de fútbol, está el predio grande para correr, después tener gimnasio para hacer actividades. Y si no, simplemente también para dormir la siesta, obviamente. Hasta el horario de recomienzo para salir a trabajar de vuelta. En uno de los pilares más fuertes ahí de Facenda, que te hace salir adelante, ¿no? En mi caso, yo vine con pocas ganas de eso, digamos. Me costaba mucho el tema del trabajo en mí mismo y eso me ayudó mucho. A las 14:30 nos despiertan los chicos, tenemos coordinadores de cada casa. A las 15 salimos a trabajar y hasta las 17:45 que tenemos el horario de merienda. Tenemos taller, carpintería, panadería, el sector de los animales. Tenemos varios sectores como el, por ejemplo, muy nervioso esta situación.
0: No hay problema.
2: No, pero la verdad que se sale adelante, depende de toda la voluntad que uno le ponga, ¿no?
0: Totalmente.
2: Pero si nos aferramos a Dios, eso es el mensaje que uno quiere dejar por ahí. El camino de la salvación es esa. Luego de eso, después de la merienda, bueno, tenemos casi siempre misa o celebración, 19:30, y después, bueno, el horario de la cena. También tenemos juegos para como ping-pong, pool, mete gol para divertirnos, un rato de ocio. Los fines de semana también tenemos la posibilidad de ver alguna peli, un sector de cine. Sinceramente, la verdad que estamos muy bien ahí en la Facenda, no nos podemos quejar. Y nada, esto es día a día, como te dije antes, y esta lucha sí se puede, ¿viste? Para el que está solo, se siente solo y no encuentra salida, digamos, si la hay, y es en Dios, es amando.
0: Realmente, realmente. ¿Cuántos son hoy la cantidad de chicos que conviven por ahí, que están compartiendo con ustedes?
1: Hoy en día en total somos 60 entre caminantes y padrinos. Es una comunidad bastante grande. Y bueno, como decía Leandro, están, hay bastantes sectores de trabajo. En mi caso yo estoy en mantenimiento. Y ¿qué más?
0: No, bueno, también es importante eso, ¿no? La importancia del tema del trabajo, de la convivencia y de la espiritualidad dentro de lo que es su día a día. Porque al fin y al cabo es una oportunidad y seguramente han aprendido a hacer un montón de cosas que en su día a día a lo mejor no contaban. Y es una herramienta que hoy tienen para salir a enfrentar el mundo, ¿no?
1: Exactamente. Sí, una de las primeras cosas que se recupera al entrar a la facienda son los hábitos, los buenos hábitos. Así como decirte, 4 comidas por día, acostarte a dormir temprano, levantarte temprano. Esas cosas que en consumo no las habíamos perdido. Y sí, como decís vos, la parte espiritual es el pilar fundamental. El tema de facienda se vive en 3 pilares: trabajo, espiritualidad y convivencia. Y en mi caso, para mí, la espiritualidad es la más importante, que es esta relación con Dios, que es lo que te da esa fuerza que no tenías antes. Cuando, en mi caso, yo durante muchos años de consumo quise salir, quería parar, porque sabía que es algo que me estaba dañando tanto psicológicamente como físicamente, y no solamente me dañaba a mí, también a todos los integrantes de mi familia. Pero no se trata solamente de fuerza de voluntad ni de ganas, también juega parte importante la decisión. Así nos dijo Ricardo una vez, que es el responsable, dijo: esta recuperación no se trata de ganas, sino de decisión. Y una vez que tomamos esa decisión, vamos a tener que estar preparados para enfrentar situaciones que no nos gusten o las que no estamos acostumbrados, pero que forman parte del cambio que uno busca. Y eso me quedó muy grabado a mí, el tema de decisión. Y bueno, es lo que le pido a Dios todos los días. Yo tengo el hábito de ese diálogo permanente con Dios, pidiéndole fuerzas para que siga por este camino, ¿no?, de perseverancia que vine a buscar, y algo de lo que estoy muy agradecido.
4: Bueno, es genial lo que estás diciendo, y fundamentalmente el tema de espiritualidad, ¿no?, que en este mundo de consumismo y de todo lo demás, por ahí se deja de lado. Y es muy importante saber que tenemos ese espíritu, que las personas no somos un montón de carne y cerebro, sino que hay otra cosa adentro. Y esa otra cosa es lo que lo hace a ustedes estar unidos. Y yo quería decir también, ¿no es cierto?, que Facenda ha sido totalmente, o sea, el lugar donde están ha sido totalmente recuperado y restaurado, gracias al trabajo guiado por Celina y por Ricardo, pero el trabajo lo hicieron ustedes o los que estaban antes. Y eso también ayuda, ¿no es cierto?, a sentir que ese lugar tan especial, porque Facenda es un lugar muy especial. Las personas que visitan Facenda quedan siempre tocadas de alguna manera por el tema, por lo que se respira, por lo que se vive en Facenda. Y ha sido totalmente recuperado y restaurado. Y también eso forma parte, ¿no?, de su trabajo y de sentirse en comunidad, de sentirse útil ustedes y sentirse útil para los que están. Y como yo le decía recién a Celina, o hablaba, conversaba con ustedes, la comunidad de ustedes son todos, los que estuvieron, los que están y los que vendrán. Y también, ¿no es cierto?, recalcar que tienen una relación bastante fluida con nuestra localidad. Y eso nos hace mucho bien, porque no es la primera vez, ¿no es cierto?, que conversamos de estos temas, y cada vez que se habla seguramente ayuda a la recuperación o a entender que hay otra manera o otra forma o una mejor manera de recuperarse que pensar solamente en un tratamiento de otro tipo. Por eso es tan importante lo que decíamos, ¿no?, y lo recalcan ustedes, siempre lo están hablando constantemente, el amor. El amor de ustedes, con ustedes, el amor a Cristo.
2: Tal cual, es todo recíproco, perdón que te corte. No, es todo recíproco, la verdad, que desde que entras a Facenda, una vez que podés lograr ingresar a la propuesta, después querés aportar siempre un granito de arena, ¿no? Para que el otro hermano al que vaya ingresando también le vaya bien, ¿no? Que pueda ir pasando por lo que te tocó pasar a vos. Hoy en día me toca estar al lado acá de Oscar, que ya terminó su año ayer. Y en la próxima visita después ya se va y no sé si lo vuelvo a ver, ¿no? Si no, pero siempre nos quedamos con lo lindo que se comparte. Por ejemplo, hemos compartido también la actividad del coro. Estamos en la parte del coro de la iglesia, donde también todos los viernes el sacerdote de acá de Ballesteros va, Padre Ale, que le mandamos un saludo. La verdad que sí nos está escuchando. Y nada, eso todo es recíproco y esa es la idea de Facenda, ¿no? Que nos amemos mutuamente como Dios nos invita, ¿no?
4: Así es. Lo que estabas diciendo vos también es muy importante, porque estabas hablando de todas las otras actividades, y es entre las actividades, ¿no es cierto?, de coro, desarrollan otras actividades artísticas. Yo me acuerdo cuando fui a Facenda, hay un mural impresionante de la Virgen de Guadalupe, me parece genial, todo lo que se hace. Aparte, me llamó muchísimo la atención el gimnasio, que no es una compra de aparatos, sino que fue los propios chicos los que fueron restaurando y haciendo, ¿no es cierto?, sus propios aparatos para gimnasia o por todas las actividades recreativas que puedan realizar. Por eso es tan importante, ¿no?, el trabajo, el trabajo en comunidad, y lo que estabas diciendo vos recién, ¿no?, cómo esta comunidad se va extendiendo en el tiempo y cómo están pensando ustedes también en los que vienen, y ojalá, ¿no es cierto?, el mensaje llegue de que hay una salida, porque muchas veces se piensa que no, que no hay ninguna salida, que esto es un ciclo terminado, y que recién uno de ustedes hablaba, ¿no es cierto?, acerca de sentir de nuevo, de sentirse padre otra vez, de sentirse esposo otra vez, de sentir una cosa totalmente distinta a lo que estaban viviendo. Entonces, todas estas cosas me parecen muy, muy importantes. Por eso es que les agradecemos tanto su visita. Y porque los mensajes, ¿no es cierto?, que van ustedes, lo están diciendo porque lo vivieron, porque lo sintieron en carne propia. Es totalmente distinto a lo que podemos decir cualquiera desde afuera. Ustedes nos están dando una vivencia clara de lo que están pasando, de lo que padecieron y de lo que cómo se están recuperando. O sea que es muy bueno lo que decía Celina recién, ¿no es cierto?, cómo Facenda va creciendo y va distribuyéndose por el mundo, y cuántas personas va sanando y va salvando. O sea, es también muy lindo sentir, ¿no es cierto?, esa comunidad que tienen y esa sensación que tienen de recibir familia, como decía Celina, cuando vino la gente de Brasil, cómo se sintieron ellos de bien, compartiendo como toda una familia grande. Así que, bueno, todo eso nos hace sentir muy bien, nos hace sentir, nos llena el alma y nos hace a nosotros también sentir bien.
2: Muchísimas gracias.
0: Realmente, bueno, creo que también es como comunidad, es muy importante, ¿no?, de poder abrir los ojos, y hay mucha gente en un montón de contextos y situaciones que está pasando por momentos difíciles, que siente la necesidad de cambiar, de sentir que no está bien consigo mismo. Y algo muy importante también, que lo han recalcado mucho ustedes, es el hecho de encontrarse con uno, de poder amarse a uno mismo, que creo que es el primer paso también, ¿no? Valorar lo que somos, lo que tenemos, y también saber de que darnos una muestra de cariño es aceptar de cuando las cosas no van bien, aceptar de que no estamos por el camino correcto y que se puede cambiar. Desde su lugar y de su experiencia, es muy importante, porque uno lo vive, porque uno lo siente, porque es mucho más cercano. Y también sus actividades y lo que nos comentan, creo que muestra algo importante como sociedad, como lo dije al principio, la necesidad que hay y que tenemos como sociedad de encontrar estos lugares, ¿no? De encontrar gente que nos acompañe, de encontrar ese aliento, esa mano que te ayuda, que te levanta. Y por ahí es valorable lo que ustedes hacen. Es muy importante como sociedad, y creo que es importante también darle luz y darle voz a lo que ustedes tienen para decir. Porque seguramente tienen mucho para decir, y es la mayor experiencia que ustedes se llevan, es eso. es saber que se puede cambiar, de que si hay alguien que lo necesita, que ustedes también pueden dar, porque lo han vivido y saben lo que es pasar por esa oscuridad, y seguramente que no se quiere. Y para todos aquellos que nos están escuchando y que están pasando por una situación difícil, o también para aquellos familiares que están conviviendo con alguien que está pasando o atravesando una situación como esta, que no saben cómo ayudarlo, que por miedo, que por el hecho de pensar de que le están haciendo algún mal, o por ahí saber de que van a tener que tomar alguna decisión, y la mejor forma de ayudarlo y de acompañarlo es reconociendo la situación y dándole la posibilidad de que se pueda cambiar, ¿no? Me imagino en su caso al principio no querían ver o no podían ver la realidad que estaban viviendo, y seguramente sus pares sí, y también es valorable la forma y por ahí la intención que han tenido su familia o su gente alrededor para poder ayudarlos también, ¿no? Ustedes, ¿cómo ven? Y por ahí, ¿qué le dirían a las familias por ahí para poder ayudarlos, para poder permitirles y darles la oportunidad a aquellos que están atravesando una situación como la que han atravesado ustedes?
1: Bueno, como viste que hablamos recién de la decisión, primero es reconocer, ¿no? Reconocer a uno, en mi caso, ¿no? Reconocer que estaba enfermo, que tenía un problema grave, que estaba consumiendo mi vida, que me estaba alejando de mis seres queridos. Y una vez que reconocí eso, tener el valor para pedir ayuda, para entregarse por completo a buscar, ¿no?, a alguien que te ayude, que yo identifico que es Dios, y que Dios usa personas como instrumento para ayudarte a llegar al lugar indicado. Por eso invito a aquel que esté sufriendo esa oscuridad que sufrimos nosotros, ¿no?, que primero que pida a Dios de corazón, que pida ayuda a Dios, y que en el momento que esa ayuda llegue, obligarse a uno mismo a aceptarla. Porque en mi caso, a lo largo de años, Dios se me presentó muchas veces, pero producto de mi necedad de creer que yo solo podía, no aprovechaba esas oportunidades. Hasta que llegó el momento en el que apareció esta señora que contaba hace rato, Karina, y donde yo me obligué a aceptar, a ir a donde no quería ir, a escuchar lo que no quería escuchar en ese momento, y, digamos, a abrir mi corazón a esa ayuda que mi mente no quería, ¿no? Que nosotros éramos nuestro peor enemigo. Entonces tenemos que luchar primero contra nuestra mente, porque nuestro corazón es el que quiere salir y la mente es la que te mantiene prisionero de eso. Entonces, bueno, a obligarse a que cuando llegue esa oportunidad, a reconocerle y aceptarle y entregarse, porque es lo que queríamos, ¿no? Lo que queríamos era salir de eso. Y bueno, y para la familia, creo que lo que se llama la peor parte son los padres, en mi caso, que ver a su hijo autodestruirse. Si era difícil para los que estábamos en consumo, me imagino para los padres, porque a pesar de que ven sufrir a su hijo, no entienden el cómo y el por qué. Pero nunca me dejaron solo, nunca me soltaron la mano. Y bueno, eso es importante, aunque por ahí ellos no sabían cómo ayudar, porque nunca habían experimentado situaciones de vicio, de adicción. Ellos también se encomendaron en parte a Dios, y bueno, el tema es buscar ayuda en una facenda, en un grupo GEP, con una iglesia, pero que entiendan que la principal fuerza es Dios, que hay que guiar todas las direcciones hacia Él y dejar hacer nuestra voluntad y entregársela a Él. Es un proceso, pero se empieza reconociendo y pidiendo ayuda.
0: Realmente, realmente es por ahí la esa palabra, ¿no? Proceso. En donde seguramente es un camino, en donde seguramente hay altibajos, en donde seguramente hay situaciones que se está mejor y se está peor, pero por ahí el hecho de mantenerse, de la resiliencia también, ¿no? Del hecho de tener la fuerza y la valentía para poder seguir ese camino y en búsqueda del objetivo que ustedes tienen. Ahora, bueno, volviendo a algo más algo mejor, algo que por ahí nos da alegría, me gustaría, Celina, algo que nos comentaste fuera de aire también. ¿Cómo surgió la idea de llegarse hasta la iglesia para renovarla, para comentarla, que es algo que hoy como pueblo lo disfrutamos todo?
3: Bueno, justo le contaba hace un ratito también ahí al doctor, el padre Ale nos había invitado a la misa y bueno, siempre le veía ahí, le digo al padre si no tenía nadie que le hiciera los trabajos de albañilería. Y el padre dice, no, sale muy caro. Y ahí fue cuando le pregunté yo le dije que Ricardo iba a aceptar arreglar la iglesia. En ese momento yo a mi marido le había dicho que era una capillita, para que si yo le decía que era iglesia, él se iba a limitar mucho. Entonces ahí fue cuando él vino a ver la iglesia y bueno, quedó sorprendido porque me dice, no es una capilla, eso es una iglesia. Así que bueno, se tomó mucho tiempo para ese arreglo, que quedara bien bonito para el pueblo, para que lo disfrutaran, ¿no? Todo Ballesteros. Quedó hermosa esa iglesia. Yo creo que Dios nos dijo algo ese día, ¿no? Porque todos los que vinieron a ese encuentro eran los albañiles y los pintores. Así que yo creo que ahí también estaba su entrega de ellos, de esos chicos en ese momento. Así que bueno, y así fue. Fueron 3 meses largos de venir y dejar bella la iglesia. Fue un orgullo también para nosotros, para los chicos, de que pudieron concretar esa meta, ¿no? Era todos los días ir y volver, desde la Facenda a Ballesteros, pero con mucho amor, ¿no? Ellos lo hicieron con tanto amor. Así que bueno, también eso quedó muy lindo para el pueblo.
0: Realmente, y también algo importante dentro de lo que nos comentas por ahí, es el hecho de que hay mucha gente que sí, por ahí tenía conocimiento o experiencia dentro de lo que era la construcción y demás, pero otros no. Y que hoy en día por ahí se dieron cuenta de que tienen por ahí las cualidades para llevar adelante y utilizar eso como un oficio.
3: Así es, sí. Había chicos que nunca en su vida habían pintado. Uno era carnicero. después había otro chico que pintaba, pero en cuaderno. Y bueno, y así fue desplazándose y... Hoy en día uno de ellos, bueno, sigue estando en la obra con nosotros, Renzo, y el otro muchacho está viviendo ahora en Entre Ríos, así que anda pintando por todos lados en Entre Ríos, embelleciendo todo Entre Ríos para allá, Alejandro Marengo.
0: Buenísimo, buenísimo, y también es parte también de lo que venimos comentando, ¿no? De ese objetivo, de esa misión que uno tiene, ¿no? De salir adelante, y me imagino el orgullo para ustedes como parte también, y para es una forma de ayudar y darle una mano a los chicos, ¿no?
3: Así es. Bueno, y uno de los pintores se quedó a vivir aquí en Ballesteros, así que está acá Andrés Cañada de Gómez. Así que bueno, también es un orgullo, ¿no? Para ese pintor que se quedó apostando acá al pueblo de Ballesteros. Así que bueno, también para él.
0: Mejor así también. ¿Y cómo ven ustedes por ahí la respuesta de la gente, del pueblo, hacia ustedes, por ahí, hacia su trabajo?
3: No, tenemos mucho acompañamiento. Los fines de semana, cuando va el padre... Los viernes lleva siempre voluntarios de la iglesia y comparten con los chicos, ¿no? Tenemos muchas familias que van los fines de semana a compartir de acá de Ballesteros. Así que bueno, gracias.
0: Hacia ustedes, por ahí, hacia su trabajo.
3: No, tenemos mucho acompañamiento. Los fines de semana, cuando va el padre, los viernes lleva siempre voluntarios de la iglesia y comparten con los chicos, ¿no?

0: Claro, realmente por ahí es, por ahí predicar eso, que es tan importante y que algo que ustedes remarcaron mucho hoy en día es el hecho del amor y de por ahí de la compañía, del estar, de que es algo simple, ¿no? Que parece muy, muy natural. Hoy en día creo que queda siempre al margen en todo lo que hacemos, lamentablemente, ¿no? Lamentablemente hoy, y volvemos a lo mismo al principio, esa monotonía con la cual transitamos nuestro día a día, de estar siempre preocupado por lo que va a pasar mañana y no disfrutar en el presente, en las cosas simples, en lo que tenemos, en nuestro día a día. Y parte también de creo que como misión, como persona, es eso, ¿no? La mejor forma que tenemos para aportar en la comunidad, creo que es también eso, ¿no? Es ver a los demás, ver que seguramente hay mucha gente que ha pasado por una situación complicada o que está atravesando una situación complicada, y nosotros podemos tenderle una mano y ayudarle, ¿no? Que es algo que ustedes hacen, que seguramente desinteresadamente lo hicieron, y creo que es algo que hoy en día les llena el corazón plenamente, ¿no?
1: Así es, quien esté pasando por esta situación, que no piense que va a ser marcado algo, que pida ayuda, que hable con alguien que él quiera, que no se quede callado, porque el silencio lo lleva más al consumo, más a la frustración. Entonces lo mejor de estas personas es hablar, que alguien encuentre a alguien para hablar y poder decir todo lo que tiene adentro, ¿no? Porque a veces ellos callan por los dolores que acarrean y a veces la familia no los comprende. Entonces por eso que se callan, se guardan, porque quien nos tiene que comprender no nos comprenden. Entonces siempre un desconocido es más amable que un conocido. Así que bueno, invitarlos a eso, a hablar.
0: Realmente, realmente, por ahí a poder expresarse, saber que, a no tener ese miedo a ser juzgado, uh-huh, a ser visto distinto, porque yo creo que es más importante y muy, muy valorable el hecho de reconocerse a uno mismo cuando uno está pasando o atravesando una situación que es buena. Y por ahí la mejor, o el mejor ejemplo y por ahí la mejor muestra de amor que tenemos hacia nosotros es eso. Seguramente en el momento o en el camino, en el proceso, vamos a tener muchas piedras, muchos obstáculos que nos van a llevar a repensarnos un montón de cosas, pero el hecho de seguir y persistir, como ustedes, que son el claro ejemplo de eso. Bueno, el caso de Oscar, que ya terminó por ahí, y felicitarlo también. Me imagino lo que tenés, te pasaron un montón de cosas por la cabeza, pero las ganas de salir adelante, creo que eso no falta.
2: No, claro que no. La verdad son muchas emociones encontradas. Uno por ahí piensa, de 16 años de consumo, un año no es nada. Y es un año ganado, a pesar de las dificultades, ¿no? De estar lejos de la familia. Sobre todo yo, que a pesar de mi consumo era pegado a mis hijos. Y bueno, la satisfacción de una vez por todas demostrarme, porque yo siempre supe que podía, pero demostrarme de que logré algo, ¿no? Que en realidad este logro es el primer paso, es mi primer paso en mi recuperación, y que a partir de ahora yo tengo que depositar esa confianza en Dios y junto con él voy a poder perseverar, voy a poder ser ese papá que vine a buscar. Y bueno, también ese hijo, ese hermano mayor que nunca fui. Yo tengo dos hermanos que llevo 11 y 13 años de diferencia, y que no nunca pude cumplir con ese papel de hermano mayor. Y bueno, pero todos los errores cometidos ya forman parte del pasado, y gracias a Dios a partir de hoy puedo realizar nuevas acciones y bueno, ser esa mejor persona que vine a buscar, ¿no?
0: Realmente es prácticamente nacer de nuevo, ¿no? Es por ahí. Pero bueno, creo que hay que quedarse con lo positivo de todo esto, que salían adelante, y que todo lo que venga, todo lo que sea, todos los procesos que pasen en la vida van a ser para bien, para mejorar. También para que puedas disfrutar de tu familia, de tus hijos, de vos, de tu día a día. Y también para ser, por ahí, hoy tu misión es esa, ¿no? Por ahí, el hecho de ser compañía para los que están atravesando una situación así. Por ahí tu forma también, tu mensaje es importante para aquellos que no se están animando a hablarlo. Que por ahí nazca de alguien que atravesó esa oscuridad. Creo que es muy importante.

0: Bueno, la verdad que muy agradecido por su presencia realmente. Gracias por compartir su testimonio, por estar con nosotros, por su día a día, por ser un ejemplo también para todos. Y no solamente con el tema de consumo. Hay mucha gente que está atravesando situaciones en que se siente perdido, en no saber qué hacer con su vida, con su día a día. Pero ustedes también son ejemplo de eso, de abocarse a algo, del hecho de mantenerse. De saber que se puede salir adelante, que se puede salir de las dificultades, también son un claro ejemplo para aprender a disfrutar de lo simple, a disfrutar de nuestro día a día, de los que tenemos al lado, que muchas veces pasan desapercibidos, porque pasa, la verdad. El hecho de estar para los demás creo que es muy importante y es algo que, bueno, tanto Selina como su familia seguramente les ha llenado el corazón eso, ¿no? El hecho de saber que su misión es estar para aquel que lo necesita, de la forma que sea. El hecho de estar no quiere decir de estar todo el tiempo, sino no saber escuchar, de dar un abrazo, de poder acompañar, de una palabra, de prestar el oído, creo que es lo más importante. Así que agradecerles, felicitarlos por su camino y invitarlos a que sigan adelante, que sigan luchando, que les sigan peleando como seguramente lo han hecho siempre. Y saber que estamos, como radio y como comunidad también, disponible para lo que necesiten, para lo que quieran. Las puertas de la radio van a estar abiertas siempre para lo que ustedes necesiten. Así que bueno, agradecerles y bueno, que sigan adelante con todo lo que se propongan.
1: Muchísimas gracias.
2: Bueno, muchas gracias también a ustedes por
1: Por la
2: invitarnos.
1: invitación.
2: Muy lindo programa.
3: Bueno, gracias por estar acá, primero. Y segundo, el mensaje fue importante. Espero que haya tenido toda la llegada con nuestra audiencia. Siempre esta radio está a disposición de ustedes. Y también quiero que la comunidad entienda, ¿no es cierto?, el gran trabajo que hace Facenda. Y cuando necesite ayuda de algún tipo o se realice algún evento solidario, lo que sea, participen. Y también invitarlos por ahí a ir a Facenda, porque las celebraciones, fundamentalmente, el lugar ya, cuando uno llega nomás ya siente una situación y un aire distinto, pero las celebraciones y la misa de Facenda son muy especiales. Así que si alguien las quiere compartir, se ponga en contacto con el padre Ale, en algún momento pueden llegar, y es muy importante. Y aparte colaborar cuando sea necesario, porque nunca va a ser suficiente la colaboración para la obra que están realizando Celine y Ricardo, así que siempre faltan cosas. Así que, bueno, y como decía Nicolás, la radio está a disposición de ustedes cuando lo que necesiten, cualquier cosa, un mensajito, una comunicación, o vamos para allá también.
1: Obvio.
3: Gracias, muchísimas gracias.
1: Gracias a ustedes.
4: Gracias a ustedes.
0: También, bueno, por último, agradecerle, bueno, a Celina por su trabajo también y el de su familia, y también por haberse llegado hoy, por haber estado acá. Realmente le agradecemos por haber compartido este tiempo con nosotros, por darnos su testimonio, por también por toda por todas las tareas que vienen realizando de acompañar, ¿no?, a tantas personas y a tantas familias. Creo que hablar de estos temas a veces es un tabú, es una situación que uno tiene miedo de hablarlas, y creo que puedan comentarlas es un paso importante. Creo que por ahí tener estas charlas y por ahí comentar esta situación es una forma de cuidar también, de ayudar, porque para todos aquellos que están atravesando una situación así, es decirles que no están solos, decirles que hay mucha gente que lo puede hacer, y creo que es parte el hecho de hablar de todo esto, es una forma de prevenir también, ¿no? Como sociedad y como país, creo que es lo importante. Muchísimas gracias. Celina, no sé si querés decirnos unas palabritas, así que.
4: No, gracias a vos, a tu audiencia, por esta invitación. Y bueno, es lindo, ¿no?, de que podamos venir y poder llegar a cada uno, de que esté ahí en esa oscuridad, ¿no?, para poder ayudar y ser útil para eso, ¿no? Yo creo que esta misión que Dios nos ha puesto hoy en día como familia es para eso, para ayudar y salvar vidas.
0: Es lo importante. Por último, nos había quedado una preguntita acá de oyentes que nos están consultando. Si ustedes necesitan aprender otra cosa, no sé, algún otro oficio, como cocina o algo que les haga falta, que ustedes quieran aprender dentro de su lugar.
4: Sí, nosotros siempre, todo es bienvenido. Lo que vayan a enseñarle a los chicos, todo es bienvenido. Así que nada más que contactarse con el padre Ale o dejo mi número yo y podemos charlar, no hay ningún problema.
0: Bien, bien, perfecto. Bueno, muchísimas gracias, Alina.
4: No, gracias.
0: Muchísimas
4: a
0: gracias,
4: ustedes,
0: chicos.
4: Que tengan buen día.
1: Gracias a ustedes.
0: Que tengan un muy buen día y bueno, que sigan adelante con todo esto.
1: Igualmente, pase bien.
0: Muchas gracias.

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0: Son las 12 y 12 minutos.
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4: Vancouver, la sede donde la lluvia es parte del folclore.
5: Vancouver tiene un dato que pinta el clima de una. Registra cerca de 169 días de lluvia al año y, medido en el aeropuerto de Vancouver, ronda 1.189 milímetros de lluvia anual. Perlita, en un mundial de verano del hemisferio norte, Vancouver suele ser la sede fresca, con chances de días grises que le cambian el humor a la tribuna y la velocidad a la cancha. Eso puede favorecer a equipos ordenados, de pase corto, que se sienten cómodos con partidos más cerrados. Y puede incomodar a los que dependen del control perfecto y la cancha rápida. Y hay otra. Como los cambios de clima son parte de la identidad de la ciudad, el hincha termina sumando folclore. Piloto, capucha, la foto con lluvia de fondo y el estadio igual lleno. Vancouver no vende calor tropical. Vende otro tipo de épica. La del partido que se juega con bruma, con aire frío, con pelota que corre distinta. En un mundial tan enorme, esa variedad es oro para el relato. Porque cada sede no es un lugar, es un ambiente.
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13: Que los cumpla feliz. Bueno, siguiendo con la mañana de la radio, vamos a saludar a quienes hoy están de cumpleaños. En primer lugar, saludamos a Alexis Díaz, Lucía Fatore, María Casalánguida. Bueno, son ellos quienes hoy están de cumpleaños, son poquitos. Les mandamos un gran saludo, que lo disfruten y que tengan un muy buen día.

0: 25 minutos.
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3: Querido Aries, hoy promete ser un día alegre y encantador para ti. Incluso podrías conocer a un compañero romántico hoy, lo que te traerá una gran sensación de felicidad. Además, esta persona podría resultar ser alguien con quien compartas toda tu vida, lo cual hace que la posibilidad sea verdaderamente emocionante. A medida que el día llegue a su fin, disfrutarás de un momento tranquilo y pacífico con tu familia. Querido Tauro, a medida que la luna se mueve hacia Escorpio, debes tener cuidado con respecto a tu bienestar. Esto podría deberse al estrés continuo, tanto de tu vida profesional como de tu entorno familiar. No te preocupes, ya que el día apenas ha comenzado y las circunstancias mejorarán con el paso de las horas. Querido Géminis, dado que la luna está posicionada en Escorpio hoy, podrías sentir que es más fácil conectar con tu naturaleza espiritual. Podrías experimentar un profundo deseo de participar en una práctica espiritual durante este periodo. Adelante, da ese paso. Tiene el poder de traerte felicidad y satisfacción. Querido Cáncer, hoy podrías sentirte impulsado a mirar hacia atrás y reflexionar sobre tus decisiones y acciones debido al movimiento de la luna hacia Escorpio. Después de varios días tensos, podrías estar más que preparado para relajarte y descansar. Como estás buscando calma y paz, los astrólogos sugieren probar la meditación o formar parte de un grupo que se concentre en el desarrollo interior del carácter. Queridos Leo, hoy podrían sentirse irritables y molestos debido a la posición de la luna en Escorpio. Las personas que conocen y en quienes confían podrían decepcionarlos al hacer promesas que no cumplen, dejándolos desanimados. Primero, aprendan a liberar el estrés, mantener la calma y dejar de esperar demasiado de los demás. Querido Virgo, a medida que la luna se mueve por Escorpio, hoy te sentirás optimista respecto a ciertas áreas de tu vida personal. Esta actitud esperanzadora también podría extenderse a tu mundo profesional, lo que, según los astrólogos, ayudará a apoyar el desarrollo de tu carrera. Querido Libra, a primera vista, hoy parece ser un día encantador para relajarte y disfrutar de un tiempo significativo contigo mismo. Podrías darte cuenta de que naturalmente te sientes inclinado a dar un paso atrás durante el periodo en que la luna está en Escorpio. Por lo tanto, deberías reservar algo de tiempo para estar a solas. Reflexiona sobre las cosas que has hecho en el pasado y haz planes para el futuro para que puedas crear un mañana más brillante. Querido Escorpio, Con la luna posicionada en Escorpio, podrías sentirte listo para salir de tu caparazón y tomar algunas oportunidades audaces. Hoy podrías querer avanzar tanto en tu vida personal como en tu vida profesional. También podrías sentirte atraído por una actividad aventurera, como el paracaidismo o el parapente. Querido Sagitario, debido a la posición de la luna en Escorpio, podrías encontrarte enfrentando una situación difícil que te deje sintiéndote confundido. En las circunstancias actuales, quizá necesites usar tus habilidades sociales y tu naturaleza diplomática para manejar diferentes tipos de situaciones. Querido Capricornio, la posición de la luna en Escorpio puede darte el valor y la determinación para enfrentar tus desafíos directamente. Si necesitas contactar a un amigo hoy, recibirás el apoyo que necesitas. Deja de encerrarte en ti mismo y pide ayuda. Puedes confiar en ellos, ya que tus vínculos más cercanos se basan en la confianza y el entendimiento mutuo. Querido Acuario, hoy podrías despertarte sintiéndote cargado y ligeramente desorientado. La presencia de la luna en Escorpio a veces puede crear este tipo de efecto en los signos de agua. Trata de mantenerte concentrado en tu trabajo hoy. Después de tu horario laboral, dedica tiempo a involucrarte en actividades que te traigan alegría, ya sea leer, escuchar música o simplemente hablar con tus amigos o familiares. Querido Piscis, hoy podrías sentirte molesto por todos los pequeños retrasos y obstáculos que han aparecido en tu camino debido al movimiento de la luna hacia Escorpio. Puede que hayas hecho grandes esfuerzos para evitar estos impedimentos, pero aún así aparecen. Durante esos momentos, necesitas practicar la paciencia.
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0: Y bueno, terminando esta mañana de la radio, queríamos informar que desde la Cooperativa de Obras y Servicios Públicos Ballesteros Limitada informan con profundo pesar el fallecimiento de Gerardo Pantaleón Rodríguez, a la edad de 85 años. Está siendo velado en la sala velatoria de Ballesteros hoy, 26 de junio, hasta las 17 horas, momento en el que recibirá sepultura en el cementerio local. Enviamos nuestras condolencias a familiares y afectos.
4: Son las 12. Con
5: 34 en esta temporada
4: minutos.
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4: Son las 12 con 34 minutos. Son las 12 con 34 minutos.

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1: La final en Nueva York, Nueva Jersey. Y el detalle, Super Bowl.
2: La final del Mundial 2026 también tiene sede confirmada. Se juega el domingo 19 de julio de 2026 en el estadio de Nueva York, el MetLife, según anunció FIFA. Durante el torneo, de hecho, el recinto pasa a llamarse oficialmente New York New Jersey Stadium y no va a recibir solo la final. Será una de las sedes más cargadas del campeonato, con 8 partidos en total. Ahora, la perlita no es solo el lugar. La final viene con un condimento que mete al fútbol en terreno de espectáculo total. FIFA y Global Citizen ya confirmaron que habrá un show de entretiempo en la final de 2026, el primero de este tipo en una final de Copa del Mundo. Y además, se informó que Chris Martin, de Coldplay, trabajó con Global Citizen en la curaduría de este formato. ¿Y qué significa eso para el aire? Que no va a ser solo 90 minutos y chau. Va a ser una final con clima de evento global, con narrativas, cámaras, invitados, música y toda la maquinaria alrededor. Encima, el MetLife no es un estadio cualquiera. Tiene capacidad para 82.500 personas y ya fue escenario de eventos gigantes como el Super Bowl y la final de la Copa América Centenario 2016. O sea, FIFA eligió un lugar que ya sabe cómo bancarse noches pesadas. En otras palabras, en 2026, levantar la copa va a pasar en un estadio, sí, pero el mundo lo va a mirar como si fuera la escena final de una temporada gigante. Y ahí, el Mundial se vuelve más que fútbol. Se vuelve espectáculo global, cultura pop y cierre de película.
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1: La plata del Mundial. Premios que marean.
7: El Mundial 2026 no solo agranda la cancha, agranda la billetera. FIFA aprobó un paquete económico récord y solo en premios para las selecciones, el reparto grande llega a 655 millones de dólares. El campeón se lleva 50 millones, el subcampeón 33 y hasta el cuarto cobra 27 millones de dólares. Pero la perlita no es solo el premio final. Cada selección clasificada tiene asegurados 10 millones y medio como mínimo. Porque además del dinero por participación y rendimiento, FIFA suma 1,5 millones extra para cubrir preparación. O sea, llegar al Mundial ya es un negocio enorme, incluso si te va mal. ¿Y qué genera eso? Dos cosas. Primero, federaciones que invierten más en planificación, ciencia del deporte y logística. Segundo, presión, porque el Mundial también se juega en escritorios. Y ojo con el efecto dominó. Más premios suele significar más incentivos, mejores concentraciones, amistosos más caros y un mercado alrededor que se calienta. En 2026 no solo se disputa una copa, se disputan presupuestos completos.
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4: 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Vancouver es una de las ciudades más singulares de América del Norte, no solo por su desarrollo urbano, sino por el entorno natural que la rodea. Ubicada sobre la costa del Océano Pacífico, en el extremo oeste de Canadá, combina mar, montañas y bosques en una misma postal. Su crecimiento se consolidó a fines del siglo XIX como un punto clave del comercio con Asia y desde entonces se transformó en una ciudad global, moderna y profundamente conectada con el mundo. A diferencia de otras grandes metrópolis, Vancouver mantiene una relación muy directa con la naturaleza. No es un elemento decorativo, es parte de la vida cotidiana. Es común ver a sus habitantes alternar entre la ciudad y actividades al aire libre, como ciclismo, senderismo o deportes acuáticos. Esa conexión define su estilo de vida y también su identidad cultural. La ciudad tiene una fuerte impronta multicultural, con una presencia asiática muy marcada que influye en la gastronomía, en las tradiciones y en la dinámica urbana. A esto se suma una escena cultural activa, con festivales, arte contemporáneo y una creciente industria audiovisual que convirtió a Vancouver en uno de los grandes centros de producción cinematográfica del continente. El clima en junio y julio es templado y agradable, con temperaturas moderadas y aire más fresco que en muchas otras sedes del Mundial. Las brisas del Pacífico ayudan a mantener un ambiente equilibrado, ideal para actividades al aire libre. Como dato de color, Vancouver es una de las pocas ciudades del mundo donde en el mismo día se puede pasar del centro urbano a la montaña o a la costa en pocos minutos. Esa versatilidad la convierte en una sede diferente, donde el Mundial se vive no solo desde el fútbol, sino también desde una experiencia de paisaje y calidad de vida difícil de igualar. 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
14: Hospitalidad, paquetes premium y el mundial como industria.
15: El Mundial 2026 es récord en cancha y en negocio. 104 partidos en 16 ciudades y una oferta enorme de hospitalidad oficial con entradas premium, comidas, entretenimiento y paquetes por partido o por sede. Dato de color, esto crea dos mundiales paralelos. El que vive el hincha de tribuna popular y el que vive el público corporativo o turístico que compra experiencia completa. Ambos conviven y generan escenas raras. Gente que viaja solo por dos partidos y gente que viaja por el evento como si fuera un festival. Y la perlita para contar al aire por sede. Dato de color, esto crea dos mundiales paralelos. El que vive el hincha de tribuna popular y el que vive el público corporativo o turístico que compra experiencia completa. Ambos conviven y generan escenas raras. Gente que viaja solo por dos partidos.

0: 2026, además, el mundo se junta con una oferta enorme para todos los bolsillos y con la sensación de que no estás yendo a ver un partido. Estás entrando a un fenómeno gigante.
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2: Fan Zones y ciudad en modo fiesta, pero con vueltas reales.
3: Una curiosidad bien de detrás de escena. No todo es cancha. En Estados Unidos, varias ciudades vienen con planes de fan fests y zonas de fiesta. Pero hay noticias de cambios y cancelaciones de eventos grandes por costos y logística. Por ejemplo, se canceló un fanfest grande planeado cerca de la Estatua de la Libertad y se rearmó con un esquema de eventos más distribuidos. Y hay otro dato con olor a mundo real. Se habló de fondos federales para seguridad e infraestructura en ciudades sede de Estados Unidos que estaban demorados, generando tensión en la organización local. ¿La perlita? El Mundial no se arma solo con pelotas. Se arma con vallados, seguridad, transporte, pantallas gigantes y miles de personas moviéndose juntas. Y cuando el evento es de 104 partidos, la ciudad anfitriona tiene que funcionar como un reloj. Para el oyente, esto es buenísimo porque te da un ángulo distinto. El Mundial es fiesta, pero la fiesta necesita producción. Y en 2026, la producción va a ser tan grande como el torneo.
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1: 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Lamine Yamal es probablemente el nombre joven que más intriga, más seduce y más expectativa genera pensando en 2026. Porque no se trata solo de talento, de gambeta o de desequilibrio. Se trata de un chico que ya está rompiendo marcas históricas a una edad en la que otros recién empiezan a asomar. Barcelona lo presenta como una joya de la Masía que llegó al club a los 7 años y aceleró etapas a una velocidad fuera de lo común. UEFA ya lo registra como una máquina de récords. Fue el jugador más joven en disputar una Euro, el más joven en asistir en ese torneo, el más joven en convertir en la Euro y también el más joven en jugar una final grande de selecciones. Todo eso antes de cumplir 18. Y ahí aparece el costado de color que lo vuelve fascinante. Yamal tiene edad de promesa, pero juego de veterano. No entra a la cancha con miedo a equivocarse. Entra con el atrevimiento de los elegidos. Zurdo, encarador, creativo, con una pausa impropia para su documento, da la sensación de pertenecer a ese grupo rarísimo de futbolistas que no parecen aprender el oficio, parecen nacer sabiendo. España ya está clasificada y lo imagina como una pieza central de su ataque. Si mantiene la evolución, el Mundial 2026 puede ser el torneo donde pase de fenómeno precoz a figura planetaria absoluta. Y eso, en términos radiales, tiene una potencia enorme. Estar contando a tiempo real el momento en que un pibe deja de ser futuro y se convierte en presente total. Talento, carácter y momentos decisivos. Así se construyen las grandes historias de un mundial. Seguiremos descubriendo los protagonistas del torneo, uno por uno. 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
1: 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Kansas City está ubicada en el corazón geográfico del país, entre los estados de Missouri y Kansas, y representa el espíritu del medio oeste estadounidense. Es una ciudad con identidad musical muy fuerte. El jazz tiene aquí una tradición histórica que marcó generaciones y que aún hoy forma parte de su escena cultural. Además, es considerada una de las capitales del barbecue estadounidense. La cultura gastronómica local es casi un ritual, con estilos propios de cocción y salsas que generan debates apasionados entre locales. En términos urbanos, Kansas City combina un centro renovado con barrios históricos y un ambiente más relajado que otras grandes metrópolis. Es una ciudad donde la comunidad tiene peso y donde los grandes eventos movilizan fuertemente a la población. El clima en verano puede ser variable, días cálidos, alta humedad y posibilidad de tormentas eléctricas típicas de la región central del país. Como dato distintivo, Kansas City se autodenomina la ciudad de las fuentes, con cientos de ellas distribuidas en su territorio, lo que le da un perfil visual particular. 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
11: Cristiano Ronaldo. Cristiano Ronaldo llega a este Mundial como una leyenda en movimiento. Su nombre ya pertenece a la historia grande del fútbol y también a la memoria de las Copas del Mundo, donde marcó en 5 ediciones distintas, desde Alemania 2006 hasta Qatar 2022, un récord que resume mejor que cualquier adjetivo su vigencia, ambición y capacidad para sostenerse en la élite durante 2 décadas. Con Portugal, su figura excede lo estrictamente futbolístico. Es capitán, símbolo, goleador histórico de su selección y una referencia emocional para un equipo que ya no depende únicamente de él, pero que todavía encuentra en su presencia una forma de autoridad competitiva. En el camino hacia 2026 volvió a dejar su huella. Alcanzó los 41 goles en clasificatorias mundialistas y se convirtió en el máximo goleador histórico de esa instancia. A los 41 años, Cristiano Ronaldo puede disputar su 6º Mundial, una cifra reservada para poquísimos elegidos. Quizás ya no sea aquel extremo explosivo que encaraba desde la banda, pero sigue siendo un delantero de área, un especialista en los momentos grandes y un competidor obsesivo. Para Portugal, su Mundial no será solo una cuestión de goles, será también la posibilidad de ver a uno de los futbolistas más importantes de todos los tiempos intentando escribir un último capítulo en el escenario que todavía le falta conquistar.
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0: 4 en punto.
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Buenas, buenas amigos. ¿Cómo estamos? Bienvenidos y bienvenidas a una nueva jornada de Latin All Inclusive. Bienvenidos a este viernes 26 de junio, último día de la semana. Eso suena súper increíble. Y acá vamos a estar firmes para hacerles todo el aguante en este último tirón. Quiero contarles que estoy acompañada de un gran equipo. Gabo en los controles, Marce en la producción, Pablo en la coordinación y quien les habla, Zoe Bristilo. Bienvenidos a este viernes y bienvenidos y bienvenidas a Latin All Inclusive.

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1: Quiero ser de Rosa Oficial, Teo PZK y un poco de Rido, los artistas que se suman a esta jornada de Latin All Inclusive. Nos quedamos con un artista que nació en Tucumán en 1994. Se dio a conocer como parte del dúo Mía, con el que alcanzó notoriedad en la escena pop argentina. En su carrera de solista, aporta frescura y sensibilidad en cada lanzamiento. Estamos hablando de Maxi Spindola, que llega a Latin All Inclusive con uno de sus últimos temas, Morning.

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6: 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En un mundial, las selecciones compiten,
7: pero los grandes nombres también juegan su propio torneo.
6: Estrellas consagradas, esos futbolistas capaces de cambiar un partido con una sola jugada. Ponemos la lupa sobre los jugadores destacados del Mundial 2026.
7: Los que llegan para brillar,
6: los que cargan ilusiones
7: y los que pueden convertirse en protagonistas inesperados.
6: Esto es Jugadores Destacados. Ashraf Hakimi. Ashraf Hakimi no es solamente uno de los mejores laterales del mundo, es también una de las grandes caras del fútbol marroquí moderno. Nació en Madrid, eligió representar a Marruecos y construyó una carrera de élite pasando por Real Madrid, Borussia Dortmund, Inter y Paris Saint-Germain. Pero lo más impactante de su recorrido reciente llegó en 2025, cuando fue pieza clave en la conquista de la primera Champions del PSG y hasta marcó en la final ante el Inter uno de sus ex-equipos. Rápido, ofensivo, con personalidad y una zancada tremenda, Hakimi juega la banda como si fuera territorio propio. Y además, carga con un peso simbólico enorme. Fue parte de la selección de Marruecos que hizo historia en Qatar 2022 y se convirtió en referencia de una camada que cambió la mirada sobre el fútbol africano. Como si fuera poco, cerró 2025 ganando el premio al futbolista africano del año, algo rarísimo para un defensor. Hakimi no necesita ser delantero para brillar como estrella. Le alcanza con pasar una vez, romper el partido y dejar su sello.
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29: Atlanta es una ciudad que combina pasado profundo y presente vibrante. Capital del estado de Georgia, fue prácticamente reconstruida desde cero después de la Guerra Civil estadounidense, y esa capacidad de reinventarse forma parte de su ADN. Es una de las capitales simbólicas del sur del país y un epicentro histórico del movimiento por los derechos civiles. Aquí nació y creció Martin Luther King Jr., y su legado atraviesa museos, universidades y espacios públicos que forman parte del recorrido cultural de la ciudad. En términos económicos, Atlanta es un centro neurálgico del transporte y los negocios. Es uno de los mayores hubs aéreos del mundo, lo que la convierte en una puerta de entrada natural para visitantes internacionales. Además, en las últimas décadas, se transformó en uno de los polos audiovisuales más importantes de Estados Unidos. Grandes producciones de cine y series se ruedan aquí, lo que le dio el apodo de el Hollywood del Sur. Culturalmente, Atlanta es música, gospel, rhythm and blues, hip hop y una escena urbana que marcó generaciones. También es gastronomía sureña, platos tradicionales, carnes ahumadas, recetas familiares y una cocina con identidad fuerte. El clima en época mundialista suele ser cálido y húmedo, con temperaturas altas y posibles tormentas de verano. Para el hincha, eso significa energía intensa, camisetas transpiradas y una ciudad que vibra bajo el sol del sur estadounidense.
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7: Son las 4 con 30 minutos.
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31: Filadelfia es una de las ciudades más históricas de Estados Unidos y un nombre central cuando se habla del nacimiento del país. Ubicada en el estado de Pensilvania, fue escenario de momentos decisivos de la independencia norteamericana. Aquí se debatieron ideas fundacionales, se firmaron documentos clave y se consolidó una parte esencial de la identidad política de la nación. Por eso, recorrer Filadelfia es también recorrer una ciudad que convive de manera permanente con su propia memoria. Pero Filadelfia no es solamente pasado. Es una ciudad con carácter, con una identidad obrera y popular muy marcada, donde el orgullo local se siente en la calle, en el deporte y en la forma en que su gente vive cada gran acontecimiento. Tiene un perfil menos glamoroso que otras grandes urbes estadounidenses, pero justamente ahí está parte de su fuerza. Filadelfia se muestra auténtica, directa y muy conectada con su vida cotidiana. Culturalmente, ofrece una mezcla interesante entre historia, arte y renovación urbana. Tiene museos de enorme importancia, universidades reconocidas y una de las escenas de muralismo más destacadas del país, con cientos de obras que forman parte del paisaje urbano. A eso se suma una gastronomía muy identificable, con sabores populares y una fuerte tradición callejera. En verano, el clima suele ser cálido y húmedo, con jornadas pesadas y posibilidad de tormentas aisladas. El calor acompaña el ritmo de una ciudad activa, intensa y acostumbrada a la movilización. Como dato de color, Filadelfia está ubicada en un corredor estratégico entre Nueva York y Washington, lo que la convierte en un punto neurálgico del noreste estadounidense. Es una ciudad con historia, con pulso propio y con el tipo de personalidad fuerte que encaja perfecto en el clima de un mundial.
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9: Seattle está ubicada en el extremo noroeste de Estados Unidos, en el estado de Washington, y es una ciudad que parece construida entre el agua, los bosques y las montañas. Su historia moderna arrancó a mediados del siglo XIX, ligada al puerto, al comercio de madera y a la fiebre del oro de Alaska, que la convirtió en un punto estratégico para abastecer a quienes partían hacia el norte. Con el tiempo, Seattle dejó de ser solo una ciudad portuaria para transformarse en un centro clave de innovación, tecnología y comercio internacional. Pero si hay algo que le da personalidad propia, es su mezcla entre naturaleza y vida urbana. Es una ciudad donde los rascacielos conviven con bahías, ferries, mercados históricos y vistas permanentes a montañas nevadas. Culturalmente, Seattle tiene un peso enorme en la música popular. Fue la cuna del grunge y del sonido que en los años 90 marcó una época en todo el mundo. Nombres como Nirvana, Pearl Jam o Soundgarden ayudaron a construir esa identidad rebelde, alternativa y creativa que todavía hoy se percibe. También es una ciudad profundamente ligada al café, a la lectura, al diseño y a una vida cultural que combina museos, arte contemporáneo y una fuerte conciencia ambiental. En verano, el clima suele ser amable, temperaturas templadas, días largos y una luz que se extiende hasta bien entrada la noche. Eso sorprende a muchos, porque Seattle tiene fama de lluviosa, pero en junio y julio suele mostrar su versión más agradable. Como dato de color, desde muchos puntos de la ciudad se puede ver el Monte Rainier, un volcán imponente que aparece en el horizonte como una postal. Seattle no solo ofrece fútbol, ofrece paisaje, identidad y una atmósfera distinta al resto de las sedes.
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2: Catriel y Paco Moroso sonando en Latin, con Vida Loca. Seguimos con Trueno y uno de sus últimos temas, Turrazo.

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1: Estrenado en enero de 2026, este corte une dos estilos distintos en una colaboración cargada de emoción. Marcela Morelo y Luciano Pereira, una y otra vez. Te quedas con Pablo Alborán, Algo de mí.

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2: Amiga mía. Vamos, Maxi.

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1: Son las 5 en punto.
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1: El tema salió en abril de este año y tiene un sonido festivo que mezcla un poco de cumbia y otro poco de pop latino. Una colaboración que une frescura y ritmo, y claro, porque une a bandas y artistas increíbles. Migrantes, Matías Valdés y Nico Baldi haciendo Amor del Agro. Te quedas escuchando a Abel, no tiene sentido.

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1: Viernes que te quiero, viernes escuchando la música preferida de los oyentes. Sonaba recién Sebastián Yatra y Xavi haciendo la fucking vibra y llega este temazo, Te robaste mi corazón remix de FMK y Fidel Nadal.

0: Che Fidel, me parece que nos vamos a tener que yendo.
1: Vos sabés, siempre la misma, ¿eh?
0: Siempre nos vamos solos.
1: Vamos, nos quedamos hasta que cierre.
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1: La banda argentina La T y La M, una vez más, sacando tremendo tema. Amor de verano, lo que escuchás a esta hora en la programación de la radio. El corte que va a seguir ahora reúne cuatro estilos distintos: rap, cumbia, pop y frescura juvenil. Emanero, Karina, Jimena y Ángela Torres, Sin Vergüenza. Yo no quiero.

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1: Son las 5 y 31 minutos.
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7: 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El Mundial hiperconectado.
8: Este Mundial va a ser probablemente el más pantalla de todos. No por capricho, porque hoy la gente vive el fútbol con el celular en la mano, con clips, con memes, con reacciones, con cámaras que te muestran hasta el gesto del utilero. Y eso cambia el folclore. Antes, la perlita era ¿te acordás lo que pasó? Ahora la perlita es mirá el video, mirá el zoom, mirá el ángulo. Todo se ve, todo queda, todo circula. Un caño, una atajada, un festejo raro. En segundos está dando vueltas por el mundo. Y ojo con lo que genera eso. Los jugadores ya no solo juegan para ganar, también juegan sabiendo que cualquier detalle se vuelve historia viral. Y la tribuna también. Una bandera creativa, un disfraz, un canto pegadizo, un cartel picante, puede aparecer en todos lados. En 2026, el Mundial se juega en la cancha y se comenta en tiempo real como una conversación global. Es como si el planeta entero estuviera en la misma mesa, mirando el mismo partido.
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7: Atlanta, la sede con el aeropuerto más bravo del planeta.
12: Si hablamos de ciudades, Atlanta es una joyita por logística. Ahí está el Hartsfield-Jackson, que volvió a aparecer como el aeropuerto con más tráfico de pasajeros del mundo, con Atlanta otra vez al tope de los rankings globales. En un mundial de 48 selecciones y 104 partidos, ese detalle no es menor. No es solo una sede, es un punto de conexión gigantesco dentro del mapa del torneo. Dato de color, en un mundial donde todo el mundo va a volar de sede en sede, Atlanta puede convertirse en un verdadero nudo de hinchas, equipos, prensa y movimiento constante. Y eso se siente en el ambiente. Más idiomas en la calle, más camisetas mezcladas, más escalas que terminan pareciendo previas de partido y más historias cruzadas antes incluso de pisar la cancha. Además, FIFA la presenta como una de las ciudades anfitrionas fuertes de 2026, con 6 partidos programados. Además, el aeropuerto es un mega hub de esos que no descansan nunca. Eso significa que, para muchísima gente, Atlanta puede funcionar como puerta de entrada al Mundial, incluso sin tener entrada para un partido ahí. Hay ciudades que reciben la Copa desde la cancha. Atlanta tiene pinta de recibirla también desde los pasillos del aeropuerto, desde las conexiones y desde ese tránsito constante que arma clima mundialista casi sin avisar. Escucha esta perlita. Hay sedes que se recuerdan por goles y otras por lo que pasa alrededor. Atlanta tiene toda la pinta de ser de esas ciudades donde el mundial se vive desde la valija. Llegás, te cruzás con hinchas de 5 países distintos y ya sentís que estás adentro de la copa.
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2: El tema original fue un éxito rotundo y esta versión cumbia, la verdad que es digna de escucharla en esta jornada de viernes. Uguaye, versión cumbia de Max Carra, lo que está sonando en la radio a esta hora. Te quedas con dos artistas de Latinoamérica que son increíbles y juntas más todavía. Anita y Shakira, Choca Choca.

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1: Un tema urbano que transmite intensidad y frescura, pensado para la pista. La colaboración aporta diversidad sonora y un aire juvenil. ¡Qué ganas de comerte! De los artistas María Becerra, Jere Klein, Lucky Brown, bajo la producción de X-Ross. Llega Otro Como Tú, de Cazzu.

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3: Son las 6:00.
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1: Luke, Racarina y Ramki en los controles copan el aire de Latin All Inclusive con este temazo, Ladrón. Te quedas con Tiago PZK con uno de sus últimos temas del año pasado, Domingo.

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3: Miami, humedad que te pega como marca personal.
4: Si Vancouver es frescura, Miami es lo contrario. El dato es claro, su clima es húmedo gran parte del año y tiene promedios de humedad relativa arriba del 70% en varios meses. ¿Y la perlita futbolera? La humedad no solo te cansa, te pesa. En partidos intensos, la sensación térmica y el sudor hacen que el desgaste se note antes y los cambios se vuelven estratégicos. Además, en Miami las lluvias fuertes de verano también son parte del menú, con meses muy cargados de precipitación. Entonces podés tener un partido con calor, bochorno y de golpe un chaparrón que cambia la cancha en minutos. Para la radio, Miami es una sede que te regala imágenes, tribunas coloridas, mezcla cultural, fútbol y playa, pero con un rival invisible que es el clima. En resumen, si a un equipo le cuesta la intensidad, Miami lo expone. Y si un equipo está bien físicamente, Miami lo premia. Ahí el Mundial se vuelve una prueba de motor.
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1: La agrupación argentina surgió en La Plata en 2010 y fue liderada por Juan Pérsico. Con su estilo característico de cumbia pop, lograron popularidad en todo el país y también en escenarios internacionales. Haga pornis día de enero. Seguimos escuchando buena música en Latin All Inclusive. Esta vez de la mano de Luciano Pereyra, Antonio Ríos, Un Poco de Ruido y Pinky SD. Porque aún te amo, versión cumbia. Te diría.

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1: Amigos y amigas, llegamos al final de este programa y la verdad, la pasamos increíble con una música de lujo, la verdad. Grandes artistas que pasaron en esta jornada de Latin All Inclusive. Quiero contarles que estuve acompañada de un equipo espectacular. Gabo en los controles, Marce en la producción, Pablo en la coordinación y quien les habla, Zoe Bristilo. Gracias por escucharnos, espero que terminen bien este viernes y los esperamos el próximo finde, obvio. Como siempre, firmes en la radio para hacer juntos un nuevo programa. Chau amigos, los queremos un montón.

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6: Son las 6 con 30 minutos.
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0: 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Monterrey es una de las grandes potencias urbanas de México y la ciudad más importante del norte del país. Capital del estado de Nuevo León, construyó su prestigio sobre una base industrial muy fuerte: acero, cemento, manufactura, comercio y desarrollo empresarial. Durante buena parte del siglo XX fue sinónimo de trabajo, crecimiento y empuje económico. Y esa identidad todavía se siente en el carácter regiomontano, directo, orgulloso y muy ligado a la idea de progreso. Sin embargo, Monterrey no es solamente industria. Está rodeada por un entorno natural impactante que la vuelve inconfundible. La Sierra Madre Oriental abraza la ciudad y le da una silueta única, marcada sobre todo por el Cerro de la Silla, símbolo absoluto de la región. Esa convivencia entre una gran metrópoli moderna y un paisaje montañoso tan fuerte le da un carácter visual muy particular. Culturalmente, Monterrey tiene una identidad norteña muy marcada. Se percibe en la música, en las costumbres, en la gastronomía y en la vida cotidiana. La carne asada, por ejemplo, no es solo una comida, es parte de una tradición social profundamente arraigada. A eso se suman universidades prestigiosas, museos, parques urbanos y una vida cultural que fue creciendo con los años. El clima en junio y julio suele ser muy caluroso. Las temperaturas altas y el sol intenso forman parte del ritmo cotidiano y hacen que la ciudad se viva con una energía muy particular. Como dato de color, Monterrey es una de las plazas futboleras más apasionadas de México. El vínculo con el deporte se siente en la calle, en la conversación diaria y en la forma en que la ciudad se moviliza cuando hay un gran evento. En un mundial, esa pasión promete multiplicarse. 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Seguiremos recorriendo el camino y marcando la ruta. 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

0: Son las 7 con 30 minutos.
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1: Son las 8 en punto.
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4: Muy buena tarde para todos. Empezamos a recorrer este de vuelta, empezamos a recorrer en la radio esta jornada en el día 25 de junio, ya el último, ¿no? El último día de, al menos el último jueves. El próximo jueves estaremos en el 2 de julio y en la antesala de lo que será los 16avos de final de la selección argentina de fútbol, que todavía tiene que sortear qué va a pasar el próximo sábado en cuanto a quiénes serán los que van a jugar. No es un escollo, no es un problema, pero sí una incertidumbre para el sábado a la noche, hora 23 de la República Argentina. Allí la República va a enfrentar a Jordania en la jornada del día de hoy. Nosotros así arrancamos este jueves, así empezamos a transitar en la radio. Buena tarde para todos, esperemos que estén teniendo una linda tarde. Hemos llegado a la radio, como lo hacemos también durante la mañana, para repasar noticias, para acompañarnos en esta jornada. Donde empiece a descender la temperatura, allí estamos con la radio para darle batalla. Hay que empezar a abrigarse, desciende mucho la temperatura. Hoy tuvimos una linda jornada, lo cierto es que con un sol brillante y la verdad que hemos tenido una linda siesta. Ahora llega el final del día prácticamente, también mirando de reojo noticias, sobre todo las deportivas, en torno a lo que pasa en la Copa del Mundo, que también vamos a estar repasando en esta edición. Señoras, señores, el gusto y el placer de empezar en la radio a recorrer y transitar este día, el gusto y el placer de empezar a recorrer y transitar la jornada en el jueves 25 de junio. Empezamos con algunos de los títulos sobresalientes que tiene esta jornada y que marcan agenda en este día. Tenemos que hablar acerca, por supuesto, de lo que está pasando en Venezuela. La mirada puesta en más de 170 fallecidos. La cifra de víctimas del terremoto, más de 970 heridos y siguen buscando a más personas bajo los escombros. Han dado ayuda ya, tanto Argentina, tanto Estados Unidos, España, como en muchos países, ayudas humanitarias. El Fondo Monetario Internacional destinó 200 millones de dólares para poder paliar una difícil situación en infraestructura que va a atravesar sin lugar a dudas Venezuela. La mirada está puesta allí. La presidenta encargada Delcy Rodríguez presentó durante la madrugada el primer balance oficial tras la tragedia e informó que la cifra no incluye posibles víctimas en la ciudad de La Guaira, a la que describió como una zona de desastre. Así empezamos, señoras y señores. Este terremoto es el más grande que ha sacudido a Venezuela en los últimos 100 años. Los sismos de este miércoles se ubicaron entre los más fuertes. El antecedente más cercano se registró en 1997 en Sucre, que dejó 73 víctimas fatales. Lamentable noticia, y lo arrancamos hoy temprano al programa en ida y vuelta con esta información. Por supuesto que vamos a estar profundizando y también repasando más noticias sobre esto. Indudablemente tenemos que hablar del Senado. Las últimas noticias sobre la interpelación a Dorni, la ley de propiedad privada, se va a definir si prospera el intento opositor de avanzar con una interpelación al jefe de gabinete. También se debatirá pliegos judiciales, ascensos diplomáticos, convenios, bueno, todo lo que tiene que ver con la jornada del día de hoy, todo lo que tiene que ver con la Cámara de Senadores, que tiene esta sesión de alta temperatura, ¿no? En el primer desafío, que es definir si habilita justamente algunos proyectos. Sobre esta situación tiene que ver justamente con lo que pasa en este día jueves, que ya nos vamos a estar metiendo en un ratito. Kirchner reclamó hoy en la ONU que el Reino Unido acepte negociar con Argentina la soberanía de las Islas Malvinas. El canciller expuso en una audiencia del Comité de Descolonización, a donde se trata un proyecto de resolución que es apoyado por Chile, por Cuba, Nicaragua, Venezuela y Bolivia. Tengo las mejores expectativas, fue lo que adelantó Quirno justamente en esta exposición en el día de hoy. La soberanía nacional en la isla Malvina es una reivindicación histórica que atraviesa las miradas ideológicas y las posiciones geopolíticas. A través de un minucioso proyecto de resolución, los regímenes totalitarios de Cuba, Nicaragua y Venezuela respaldarán este proyecto, al menos así lo entiende Pablo Quirno, cuando en la ONU el Reino Unido debe negociar con Argentina para resolver un conflicto territorial que se arrastra hace el siglo XIX. Hay expectativa, es lo que adelantó el canciller tras participar de la inauguración de Argentina Way, un reconocimiento que hizo la ciudad de Nueva York al país por los 80 años de la apertura del consulado argentino allí en la isla, allí en Manhattan. Bueno, cambiamos, ya vamos a estar con esos temas. Se protesta la francesa el paro de 36 horas que podría poner en marcha la CGT. Clima de tensión interna, el Consejo Directivo CGTista discutió hoy desde la hora 14 qué tipo de medidas de fuerza se van a utilizar para embestir contra el gobierno. Hay en juego algo importante y que tiene que ver con diferentes dirigentes que vamos a estar repasando en esta jornada. Señoras, señores, soy Lucas Laurenti, esto es Ida y Vuelta, así arrancamos la jornada en este día, así empezamos el día 25 de junio.
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4: Repasamos esta jornada y transitamos el día de hoy. Repasamos la jornada y transitamos el día 25 de junio. Bueno, tras la reunión en la CGT en la tarde de hoy, a la siesta, fue la hora 14. Bueno, todos de acuerdo con que debe pasar a la ofensiva contra el gobierno. Hay diferencias, o hubo diferencias sobre cómo hacerlo para que la medida de fuerza por aplicarse sea contundente. Lo cierto es que la CGT tuvo hoy a la tarde un debate clave sobre el nuevo plan de lucha en medio de una inesperada tensión entre quienes impulsan protesta a la francesa o un paro general de 36 horas. En ese escenario de internas permanentes que el sindicato tiene, están estas dos propuestas, ¿no? El tema es, está claro que vamos a hacer una protesta, pero ¿cómo la vamos a hacer? La semana pasada, ya cuando el triunvirato de la CGT había encabezado una reunión con las confederaciones sindicales de industria, el transporte, la energía, la alimentación y la comunicación, quedó instalada con más nitidez la idea de un plan de lucha sectorial y a largo plazo, esto justamente de la Confederación General del Trabajo. A tener en cuenta sobre estos puntos, estuvieron las bases sólidas, marcadas y estableciendo así cuáles son los parámetros para llevar adelante ni más ni menos que la negociación que quiere llevar el propio gobierno o el propio gobierno en contra del gobierno. Sus impulsores proyectan desde volanteadas en estaciones de trenes, aeropuertos y universidades, hasta paros alternados y rotativos en el transporte, en la industria. Esto fue lo que se planteó hoy, asambleas en fábricas y movilizaciones a varios ministerios hasta terminar con una gran protesta nacional, como alude el quinto paro general de la CGT, que fue el 10 de diciembre, recuerden, del año 2023, ni bien asumió el gobierno nacional, ¿no? El modelo francés de protesta fue sugerido por Juan Carlos Schmidt, que es de dragado y balizamiento, a quien apuntan otros referentes del sector como Juan Pablo Bray, de Aeronavegantes. Convencido de que hacer un paro general cada tanto es pérdida de eficacia y que tendría un impacto significativo ir alternando justamente los paros de cada uno de los sectores. De esta forma se podría mantener el conflicto durante meses sin que cada trabajador perdiera semanas enteras de salario. La propuesta terminó entusiasmando justamente a los cotitulares de la CGT como Jorge Sola de Seguro, Cristian Jerónimo de Empleado de Vidrio y Octavio Argüello de Camioneros. Veremos, en definitiva, cuáles van a ser las medidas a seguir entonces por parte de la CGT.

0: Así avanzamos en esta jornada y así transitamos en esta edición del día jueves. Así estamos contemplando prácticamente el cierre ya de la jornada, pero con noticias, por supuesto, para reclamar. Bueno, esto es importante y tiene que ver con lo que decíamos acerca de la presencia de Kirchner reclamando hoy ante la ONU por las Islas Malvinas. Hay expectativas. Argentina Way está en la esquina de la Quinta Avenida y calle 56, a pocos metros de la Torre Trump, ¿no? Durante la ceremonia de inauguración de Argentina Way, Kirchner reivindicó la alianza estratégica de Javier Milei con Donald Trump. Trump tiene voluntad política de apoyar los reclamos históricos del país frente a Londres, y esa posición diplomática se exhibió durante la Asamblea General de la OEA, que sesionó, recuerden ustedes, en Panamá. Bueno, en ese contexto de la diplomacia argentina concurre de nuevo la ONU en la jornada del día de hoy, fue lo que pasó para ratificar esta posición histórica sobre las Islas Malvinas, mientras aguarda que la voluntad de Trump influya sobre el Reino Unido. No será la primera vez que la ONU revisa el caso Malvinas. Desde 1965, el gobierno de Arturo Illia, la Asamblea General de Naciones Unidas votó 10 resoluciones sucesivas reconociendo la existencia de la disputa territorial e instando a la Argentina y al Reino Unido a iniciar negociaciones. Sobre esta información, por supuesto, la mirada puesta en lo que va a ser más allá de la exposición, más allá del acompañamiento, más allá de lo que pueda llegar a ser algo ojalá positivo y la apertura a un diálogo con el Reino Unido sobre la soberanía. El argumento de la diplomacia inglesa no tiene sustento en las normas internacionales. El principio de libre determinación requiere la existencia de un pueblo bajo dominación extranjera, una condición sine qua non que no aplicaría en el caso de Malvinas. Los pobladores que ocupan la isla Atlántico Sur nunca estuvieron a merced de una potencia colonista, y menos con Argentina. En realidad, Argentina y el Reino Unido protagonizan un caso especial de descolonización, y la única manera de resolver este conflicto es a través de negociaciones diplomáticas, un escenario que Argentina propone y el Reino Unido rechaza, pese a las sucesivas resoluciones que ha alargado las Naciones Unidas. Señoras y señores, hay más noticias para repasar en esta jornada. Tenemos más noticias para acompañarnos en este 25 de junio. El gusto y el placer de recorrer, el gusto y el placer de transitar en esta edición. Vamos, avancemos con más.
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0: Y hacemos una pausa ahora, vamos a disfrutar algo de música y en un ratito ya seguimos con más noticias.

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1: Señoras, señores, pausa, solo pausa. Ya volvemos con más noticias.
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3: 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Los Ángeles es sinónimo de espectáculo. Es la segunda ciudad más poblada del país y una de las más influyentes culturalmente en el mundo. Aquí se concentra la industria del cine y la televisión, y su influencia global es innegable. Pero Los Ángeles no es solo Hollywood. Es una ciudad de barrios diversos. Comunidades latinoamericanas, asiáticas y europeas conviven generando una identidad multicultural muy marcada. El fútbol creció especialmente en estas comunidades y hoy forma parte del paisaje deportivo habitual. La ciudad se extiende entre el Océano Pacífico y colinas icónicas, con playas como parte de su identidad urbana. Es una ciudad pensada para el automóvil, con largas autopistas y distancias importantes entre barrios. El clima en verano es uno de sus grandes atractivos: cálido, seco, con cielos despejados y noches agradables. Esa estabilidad climática convierte a Los Ángeles en una sede ideal para eventos masivos. Como dato de color, es una de las ciudades con mayor presencia latina fuera de América Latina, lo que asegura un ambiente mundialista vibrante desde mucho antes del primer partido. 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
1: Recorremos esta jornada y transitamos el día 25 de junio, recorremos el programa y transitamos esta edición. Señoras, señores, en el recorrido, por supuesto, vamos a estar con el deporte, con las noticias regionales en un ratito nada más. Tenemos que hablar acerca de lo que se viene en cuanto al primer anuncio de Rabier. El gobierno prepara anuncios para la primera conferencia y trabaja para poner a punto la reforma de desregulación. En la Casa Rosada quiere que el debut del nuevo vocero sea contundente y trabajan en una agenda económica para correr el foco del caso Adorni. El paquete que impulsa Federico Strusenegger ya está en Legal y Técnica y es una opción fuerte para integrar la presentación. A ver, el gobierno prepara así estos anuncios para la primera conferencia de prensa de Adrián Rabier como vocero presidencial y alista las reformas de desregulación. El nuevo portavoz confirmó que tendrá su presentación oficial el día viernes a las 11 y que el próximo martes también a las 11 va a encabezar su primera conferencia abierta a los periodistas acreditados. En el Ejecutivo quieren que el debut del nuevo portavoz sea contundente y trabajen en una agenda de gestión enfocada en lo económico para desplazar el eje del caso de Manuel Adorni y de sus derivaciones judiciales. Los equipos de comunicación del oficialismo preparan un esquema de respaldo y difusión para las intervenciones públicas y digitales de Rabier, similar al que se usó en los primeros meses de gestión de Adorni al frente de la comunicación oficial. En la Casa Rosada buscan contribuir al perfil del economista pampeano a partir de sus primeras conferencias, las repercusiones de sus anuncios, la defensa de sus intervenciones y el tono que va a intentar instalar en varios despachos oficiales, sosteniente al impacto inicial de Adorni como vocero. Fue también producto de una maquinaria política digital que ordenaba, recortaba y amplificaba sus intervenciones. Embalcarse 50, creen que puede volver a construir ese efecto con Rabier, pero con un tono más sobrio y técnico y menos orientado al choque con la prensa. La diferencia sostiene, en sus filas será el estilo, el nuevo vocero apunta a un perfil más sobrio, técnico y económico, lejos de la lógica confrontativa que caracterizó a Adorni en buena parte de sus conferencias. En el entorno del jefe de Estado creen que ese cambio es necesario para recuperar la credibilidad comunicacional después de semanas de la justamente aparición del jefe de gabinete que terminó atravesada justamente por la situación patrimonial. Conocerá justamente la jornada del día de mañana. Ahora hay que ver cuáles son los anuncios que va preparando el gobierno para darle fuerza a este lanzamiento del nuevo vocero presidencial. Avanzamos en esta jornada y transitamos el programa, avanzamos en este día. Tenemos que hablar acerca también en un ratito cuando lleguemos a la síntesis de noticias sobre lo que está pasando en Venezuela y esta dramática situación que está atravesando el mundo, en este caso Venezuela, en este caso y puntualmente Venezuela. El propio Nicolás Maduro desde su detención pidió unidad total en Venezuela. Una muy dura situación la que está atravesando el país carioca y también el gobierno nacional ha enfocado todos los apoyos, y lo dijo el gobierno a través de Pablo Quirno, dijo, más allá de ideología, acá hay que estar totalmente unidos para que justamente esto pueda ser el punto fundamental de avance, ¿no? Bueno, y en el Senado el gobierno acordó con los bloques aliados, frenó la sesión impulsada por la oposición contra Adorni hoy para descomprimir la presión del PRO y gobernadores. El oficialismo promete convocar a la Comisión de Asuntos Constitucionales la semana que viene para tratar los pedidos contra el jefe de gabinete. Se trata de una jugada similar a la que aplicaron en diputados. Así el gobierno cree que tiene los votos para frenar en el Senado la interpelación de Manuel Adorni y enviará parte de la mesa política al Congreso para seguir de cerca esta sesión. Señoras, señores, nada más y nada menos que las noticias que marcan la agenda para esta jornada, las noticias que por supuesto están marcando también lo que sucede allí en el Congreso. Y hablando del Congreso, Esteban Bullrich presentó su renuncia al PRO. Recordemos que ya no está en función pública, la protección brindada a Dorni. Criticó por ello, y debe ser por esto, ¿no? Con una carta dirigida a Mauricio Macri, el ex senador aseguró en su decisión que es indeclinable. Dijo que la defensa al jefe de gabinete terminó de hacer evidente la distancia. Así, Esteban Bullrich presentó hoy jueves su renuncia al PRO. Lo hizo a través de una carta dirigida a Mauricio Macri, en lo que expresó su descontento con el rumbo actual del partido y cuestionó la decisión de proteger a Manuel Adorni, investigado por presunto enriquecimiento ilícito. La protección brindada a Manuel Adorni fue, para él, es lo que dice, el hecho que terminó de ser evidente esa distancia. El ex senador se refirió a la decisión del PRO y de no dar quórum en la Cámara de Diputados para avanzar con el pedido de interpelación a Adorni. En ese sentido, remarcó justamente que desde hace ya tiempo les cuesta reconocer en muchas decisiones del partido el espíritu que dio origen justamente al PRO. Fue lo que dijo el propio Esteban Bullrich. Lo hizo conocido esto en la jornada del día de ayer. Ya entonces no pertenece al PRO, con una carta dirigida al ingeniero Mauricio Macri. Repasamos noticias en la radio, avancemos en esta jornada, nos vamos a ir ahora a esta síntesis informativa.

0: El gobierno nacional analiza enviar cascos blancos para asistir a las víctimas de los terremotos en Venezuela. El canciller Pablo Kirchner dijo que en las gestiones de Delcy Rodríguez se están teniendo de forma diplomática por esta vía. Acá no hay ideología que nos separe, remarcó. El jefe de gabinete coordina con Cancillería y Seguridad el envío de ayuda humanitaria. Se conoció el mensaje de Nicolás Maduro desde la cárcel por los terremotos en Venezuela. El expresidente, quien permanece detenido en Nueva York desde el 3 de enero, pidió máxima unión, solidaridad y acción tras la tragedia en el golpe al país. El mandatario estadounidense dijo que Estados Unidos está listo y dispuesto para ayudar a Venezuela tras los dos terremotos. El presidente norteamericano Donald Trump instruyó a las agencias federales a coordinar ayuda humanitaria y médica con el gobierno interino venezolano. Javier Milei acelera su política judicial, envió al Senado un nuevo paquete con 21 pliegos de jueces y fiscales. Antes de viajar a España, el presidente firmó la selección de distintos candidatos para juzgados de diferentes puntos del país. En la mañana de hoy se oficializaron 47 nombramientos judiciales en el boletín oficial. Hay alerta por temperaturas frías para 13 provincias, el tiempo que va a continuar hasta el día viernes. El Servicio Meteorológico Nacional indicó que también rigen alertas por nevadas y fuertes vientos en el sur del país. Juicio de los cuadernos, funcionarios de la ex AFIP hablan de facturas apócrifas y proveedores truchos. El debate oral entró en esta semana en una nueva etapa dedicada a la reconstrucción de cómo se fiscalizaron los movimientos y las inconsistencias que se detectaron en empresas involucradas en la causa por presunto pago de sobornos durante el kirchnerismo. Argentina cuadruplicó la exportación de carne a Estados Unidos mientras el consumo interno tocó su nivel más bajo en dos décadas. El combinado de precios elevados, menor poder adquisitivo y cambios en los hábitos alimenticios modificó el mapa de mercadería en cárnica en el país. Ola de frío en Francia, una familia perdió de vista a su hijo de 3 años y lo encontraron muerto dentro de... Ola de calor en Francia, una familia perdió de vista a su hijo de 3 años y lo encontraron muerto dentro del auto. El menor habría entrado al coche por sus propios medios sin que su papá lo advirtiera. Los terremotos más grandes que sacuden a Venezuela de los últimos 100 años, los sismos del día miércoles se ubican entre los más fuertes. El antecedente más cercano fue el registrado en 1997 en Sucre, que dejó 73 muertes. Repasamos en la radio síntesis de noticias.
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3: Son las 8 y 31 minutos.
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0: Momento ahora de hacer una pausa en las noticias. Momento de música para seguir disfrutando esta edición en el Ida y Vuelta.

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1: Breve pausa en la radio, ya volvemos con más noticias. Señoras y señores, quédense que queda
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4: 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Toronto es la ciudad más grande de Canadá y una de las metrópolis más multiculturales del mundo. Su crecimiento fue notable a lo largo del siglo XX hasta convertirse en el gran centro financiero, comercial y mediático del país. Ubicada sobre la costa del lago Ontario, combina la lógica de una gran capital moderna con una vida urbana organizada, diversa y muy abierta a lo internacional. De hecho, buena parte de su identidad está marcada por la inmigración. Más de la mitad de sus habitantes nacieron fuera de Canadá o son hijos de inmigrantes. Eso se percibe en todo. Toronto es una ciudad de barrios con alma propia, donde conviven comunidades de Asia, Europa, el Caribe, África y América Latina. Esa diversidad se traduce en idiomas, costumbres, festivales y, sobre todo, en una escena gastronómica extraordinaria. Comer en Toronto es viajar por el mundo sin salir de la ciudad. Culturalmente tiene una agenda intensa. Es sede de uno de los festivales de cine más prestigiosos del planeta, además de ofrecer teatro, conciertos, museos y una vida artística en movimiento constante. También es una ciudad donde el deporte ocupa un lugar importante y el fútbol fue creciendo de la mano de sus comunidades inmigrantes que lo viven con pasión desde hace décadas. En verano, el clima suele ser agradable, con temperaturas templadas a cálidas, días largos y mucha actividad al aire libre. La costa del lago se llena de gente, eventos y paseos, y eso le da a la ciudad un aire especialmente vibrante durante junio y julio. Como dato de color, Toronto combina rascacielos, parques y borde costero en una misma postal, con una mezcla muy particular entre modernidad intensa y calidad de vida. Es una sede que representa muy bien la idea de un mundial global. 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
1: Nos conectamos en este Ida y Vuelta y recorremos la República Argentina. La proliferación de guanacos podría acelerar la desertificación de Santa Cruz. Claro, lo cierto es que nos vamos hasta allí, hasta una de las provincias más australes, si bien Tierra del Fuego, la provincia austral, más lejana a lo mejor a la República Argentina, allí en el sur. La imagen de guanaco forma parte del paisaje patagónico, símbolo de la fauna autóctona y protagonista indiscutido de la estepa. Durante décadas fue considerado un emblema de conservación. Sin embargo, para Stuart Chacho Blake, biólogo, productor rural santacruceño y especialista en dinámica poblacional, el crecimiento sin control de esta especie podría estar empujando a Santa Cruz hacia una crisis ambiental en consecuencias profundas. La preocupación no es el guanaco como especie, sino los números, resume Blake. Según su estimación, la población de guanacos en Santa Cruz habría pasado de unos 600.000 ejemplares a comienzo de la década del 90 a cerca de 2 millones que hay en la actualidad. El problema, asegura, no es únicamente productivo. Su advertencia apunta a un escenario mucho más grave: la degradación irreversible de los pastizales y el avance de la desertificación de millones de hectáreas de la estepa patagónica. Para Blake, durante siglos la población de guanaco estuvo regulada por diversos factores naturales: la disponibilidad de agua, los inviernos rigurosos, la acción de los depredadores y la presencia de pueblos originarios que utilizaban los espacios como recursos. Pero las últimas décadas, sostiene, esos límites fueron desapareciendo. La expansión de la infraestructura ganadera incorporó miles de puntos artificiales de agua en campos donde antes existía apenas unas pocas aguadas naturales, y en eso se sumaron inviernos más benignos asociados al cambio climático, una fuerte retracción de la actividad ovina y abandono de numerosos establecimientos rurales. Los campos abandonados tienen agua, pero ya no tienen manejo. Son lugares ideales para la multiplicación del guanaco. El resultado sería una población que continúa creciendo en un ambiente donde los mecanismos tradicionales de regulación ya no alcanzan para contenerla. Hay un debate científico. La preocupación de Blake comenzó a tomar forma a fines del 2023, cuando decidió consultar a especialistas de la Universidad de Andrews, en Escocia, considerada una referencia internacional
7: en modelado ecológico y estimación de población animal. Según relata, presentó el caso en Santa Cruz ante un panel integrado por matemáticos, ecólogos, zoólogos especializados en dinámica poblacional. Bueno, condenaron a 10 años, esto fue en Buenos Aires, de prisión a un hombre que intentó matar a su ex. Hay un fallo polémico. Fue en noviembre del año 2024 cuando Adriana Barrio Nuevo fue atacada por Sergio Raúl Sarria, quien la apuñaló 37 veces en su lugar de trabajo, lo que generó un fallo controvertido. Claro, el Tribunal Oral en lo Criminal y Correccional número 7 de la Ciudad de Buenos Aires emitió un fallo polémico al condenar a 10 años de prisión a un hombre que en noviembre del 2024 intentó asesinar a su expareja en su lugar de trabajo, argumentando que se valoró su arrepentimiento. El 18 de noviembre del año 2024, Adriana Barrenueva realizaba sus tareas en una pizzería de cadena del barrio porteño de Núñez. Esa noche, su expareja, Sergio Raúl Sarria, llegó con intenciones violentas. Las cámaras de seguridad captaron cómo el agresor se acercó a ella y al recibir un rechazo comenzó a atacarla. El ataque fue brutal. Sarria apuñaló a Barrio Nuevo en múltiples ocasiones, infligiéndole un total de 37 heridas. 37, escuchaste bien. Y si empezás a contabilizar, es cada vez más dura la noticia o el relato, ¿no? Principalmente en el rostro. Y luego la tiró al suelo. Sus compañeros de trabajo intervinieron, arrojándole objetos para intentar detener la agresión, logrando frenar al atacante solo cuando uno de ellos lo amenazó con un palo de hierro. Posteriormente, Sarria, de 41 años, comenzó a caminar por el local con calma. Al llegar la policía, se escucharon sus gritos: «Mi hija no me quiere, me voy a matar». Mientras se autoinfligía heridas en el cuello con la misma cuchilla utilizada en el ataque. A casi 2 años de estos hechos, el tribunal compuesto por los jueces Gustavo Alterini, Gabriel Vega y Alejandro Achával decidió condenar a Sarria a 10 años de prisión por tentativa de femicidio, considerado los agravantes de ensañamiento y violencia de género, según informaron justamente. Este fallo reconoce la gravedad de las lesiones sufridas por la víctima, pero también se hace hincapié en el arrepentimiento mostrado por el acusado durante el juicio. No se puede dejar de mencionar que Sarria, en la audiencia, se mostró muy afectado por lo sucedido. No solo ofreció disculpas sinceras a la víctima, sino también a su hija, por el daño causado a su madre y por haber destruido lo poco que quedaba de la familia que había formado. Mínimamente, esta información y este fallo, ¿no?, es para el debate.

0: este parque temático. La medida fue formalizada mediante la disposición número 61/2026. El acceso continúa siendo libre y gratuito, aunque las autoridades mantienen como requisito el registro obligatorio de visitantes, que pueden realizarse previamente a través del sitio oficial o ingreso mediante QR. Desde la Administración justamente Nacional, de la Administración de Parques, recomendaron ingresar antes de las 11 de caso de realizar recorrido hacia el Balcón Norte, con fin de contar con tiempo suficiente para completar la actividad en condiciones de seguridad. Llegamos a Mendoza porque está la inauguración de la remodelación de la terminal de ómnibus tras 12 años de obra. Sí, escuchaste bien. Después de 12 años de dilaciones y una obra que parecía una burla a los vecinos, Mendoza completó la remodelación total de su terminal central de ómnibus. Al mediodía, justamente, se inauguró la postergada Ala Oeste, una zona que estuvo paralizada y abandonada por más de una década. Bautizada como Espacio Costanera, el lugar tiene formato de shopping con locales gastronómicos, pymes y marcas internacionales. Realmente este es un lavado de cara total para un predio que recibe hasta 90.000 personas por día. Es importante decir que ahora hay un preembarque obligatorio al sector de plataformas. Solo pasa el que tiene pasaje en mano justamente para ir en ómnibus, como si fuera un aeropuerto, ¿no? Bueno, señoras, señores, hasta aquí repasamos noticias provinciales. Avanzamos con más en esta ida y vuelta en la jornada del 25 de junio.
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0: Con música. Información necesaria con música. Ahora disfrutamos de la pausa. Ya venimos con más noticias en la edición del día de hoy.